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0: Muy buenas tardes, amigos de Arica Punta Arenas y nuestros amigos internacionales, el programa número uno del fin de semana. Carlos, con su tema. Hola, Frankie DJ, espero que te hayas mejorado de tu enfermedad. Te cuento, envié un mensaje el sábado pasado y como recibía respuesta parte tuya, a las 2 horas después me dijeron, me mandaron un mensaje. Amigo, el viejito está enfermo, postata. Eso le pasa a los viejitos malos para el catre. Mira, Frankie, hasta tu colega también, Jorge Caritos Tirante, que envió ese mensaje. Bueno, acá en modo mundialero, viendo el partido de Noruega con Inglaterra, empatados a 1, fuimos a la largue y esperemos. Bueno, y ahora un saludo para mi querida esposa Mitzi, que te amo mucho, y ya estamos juntos en casita para ver el partido y, pero lo principal es participar en los concursos truculentos de cada loco su tema. Bueno, Frankie, un abrazo y nos vemos más ratito, no te quito más segundos, gracias, cuchi cuchi guagua.
1: Hola, cuchi cuchi, paso a reportar sintonía, un gran saludo, estoy aquí en Antofagasta, un gran saludo a todos los team de Arica Punta Arenas. Hoy está en modo mundial y no, mejor me vine a escuchar a mi psiquiatra favorito. Así que me vine a escucharte a ti porque creo que mi equipo favorito hasta hoy llegó. Encima le anularon un gol y no le cobraron un penal. Pero bueno, así es la FIFA. Como tú decías, a reclamar a la FIFA, no ir a reclamar a ninguna parte. Así que mejor me vine a escucharte a ti. Es más entretenido que estar viendo fútbol. Un gran abrazo y estamos ahí atentos.
2: Hola, buenas noches, tío Frankie. ¿Cómo está? Oiga, acá terminando recién de ver el partido de Noruega con Inglaterra. ¿Cómo se puede? Me imagino cómo se puso nervioso usted, ¿eh? ¿Eh? Pucha, bueno, yo aposté todo por Haaland, pero bueno, así es la vida, hay que perder y hay que ganar. Ahora me queda la única esperanza nomás que me queda, es Francia, así que vamos por Mbappé, que pueda votar a Argentina, es la única esperanza que me queda, ya se me agota todos los recursos. Ya, tío Frankie, lo estamos escuchando en el catálogo con su tema. Y con todas las truculencias que traiga.

0: Buenas tardes, amigo Frankie. Aquí reportando sintonía, sacamos, ¿no es cierto?, los bonos para el tratamiento psiquiátrico este fin de semana. Así que aquí estamos a la escucha. Un gran abrazo y saludo a todos los amigos que auditores del programa Cada Loco con su Tema. Estamos a la escucha.
1: Hola, hola, DJ Frankie, Cuchi Cuchi, la tía Tute, aquí en el colectivo Uno escuchándote. Saludos para todos.
2: Hey, de acá tú, Inglaterra con Noruega, hubo el Cuchi Cuchi niñado con las truculencias en Inglaterra, ¿viste? Está todo truculeado por la culpa del Cuchi Cuchi niñado. Fue para allá y hizo truculencias.

0: Hoy pasó Infantino, el presidente de la FIFA, y dijo, oye, que es truculento el Frankie DJ.
1: Ganaron los Beatles, Frankie DJ. El brazo del arquero de Noruega. Mala.
2: Déjense hablar de fútbol.

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2: Atención, amantes de la buena música, sobre todo del rey del pop, porque hoy tenemos esta joya de los 70 para analizar pista por pista. Una de las canciones más elegantes del señor Michael Jackson y un excelente ejemplo del sonido disco sofisticado que marcó el inicio de los años 80. Vamos a ir al año 1979. Vamos a estar presente ahí junto al productor Quincy Jones y el señor Michael Jackson. Se preparan para grabar esta legendaria canción ahí en los Westlake Studios en Los Ángeles. Esta es parte del álbum que saldrá a la venta en un par de semanas más. Dios, me estoy ambientando ahí aquel año. Así es que vamos a los multitrack. Tengo varias cosas interesantes. Tuve que dividir en tres el análisis porque hay mucha información. Hay unas guitarras eléctricas ahí presente, el bajo. Hay unos efectos de guitarra. Hay varios instrumentos de viento. Está el órgano Rhodes. Hay sintetizadores. Hay mucho, mucho instrumento. Y obviamente vamos a escuchar la voz del señor Michael Jackson cuando tenía 21 años de edad. Era la edad que tenía cuando grabó esta canción. Hay unas vocales, unas double backing vocals, así se le llaman. Y tengo también coros que tengo la impresión de que también son hechos por el propio Michael Jackson. Así que mucho por descubrir. En este análisis por pista, esta es la toma 2, ¿eh? De hecho acá lo dice, escuchen.
3: Worms, take 2.
2: Take 2, esta es la toma 2. Ahí tuve que hacer unos estéreos falsos porque todas las pistas son en mono para que no sonara tan plano. Tengo 6 pistas de percusión. Ya vamos a escuchar esa pista de acompañamiento que no es la letra, es un acompañamiento nomás para grabar la primera base rítmica seguramente. Tengo pista número 1, el kick, pista 2, las cajas, pista 3, la estoy agregando de a poco, pista 3, hay un micrófono que está ahí en el estudio, están los hi-hats, los platillos. 5 también están hi-hats, ahí está en estéreo, ahí tuve que abrir el canal. Pista 6, hay unas como unos claps, perdón, unos efectos que hicieron con, bueno, recuerda que en esa época no existían los efectos, entonces todo lo que se hacía, los chasquidos de los dedos se hacían ahí en el estudio. Tengo aquí pista 7, unos claps que aparecen y desaparecen. Pista 8, tengo aquí el bajo. Totalmente orgánico el bajo. Y tengo una pista acá de guitarra. Bien funkera ahí. Ahí aparecieron los claps, las palmas. Y aquí una curiosidad. Hay un acompañamiento ahí. Vamos a dejar ahí.

Están sonando 10 pistas ahí. 6 de percusión, 7 si contamos las palmas. Pista 8 está ahí el bajo. Pista 9, la guitarra guía, que es así lo tengo identificado. Y el

solamente la toma 2, ¿ah? Para que se vayan. Recién se está armando la canción. Vamos a escuchar los otros instrumentos que están presentes. Aquí los separé. Todo lo que son los vientos, cuerdas. De hecho, ahí eso se eliminó en el master final. Pista 4K. Tengo lo que es el Rhodes. Pista 5. Tengo cuerdas ahí, violines, chelos también. Pista 6. Hay unos sintetizadores que emulan campanas. ¿Sí? Qué bonito el cuarteto de cuerdas ahí. Se escucha algo de fondo, Michael. Rhodes. Acá hay unos arreglos bien sutiles ahí. ¿Sí?

0: Vamos a escuchar la voz de Michael Jackson. Bueno, ahí están los, prácticamente todos los instrumentos que están presentes. Vamos a escuchar todas las pistas. Vamos a agregar, quitar.
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guitarra ahí, cuerdas, guitarras, doble guitarra ahí, estéreo.

0: Impresionante la boda, ¿eh?
1: Worth a listen.
0: Estuvimos ahí en el estudio mismo grabando el track número 2 de este éxito del señor Michael Jackson. Impresionante, ¿eh? La historia. Estuvimos presentes ahí, parte de la historia de cuando todo esto comenzó. No hay una pausa y se viene la interacción con los auditores ahí en el cierre del programa.
2: Hacemos una pausa, pero volvemos en un instante con más música y recuerdos. No te vayas.
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0: Oye, Cuchi Cuchi, señor, una pregunta, ¿ya? A ver si es ahí. ¿A Michael Jackson se murió o lo mataron? ¿Qué piensas tú?
1: Está vivo.

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0: tal como lo dijo el cuchi cuchi resfriado, ese era yo la semana pasada. Hoy, en el segmento Contigo Aprendo y Me Entretengo, cuchi cuchi.
1: Digamos, también.
0: Hoy los voy a poner a prueba. Vamos a ver si han puesto atención cuando este hombre habla como loro en las efemérides musicales. Sebo. Yo les he dicho, anoten, pongan atención. Esto es pregunta de prueba. Bueno, hoy los rajo. Hoy día sí que los rajo. Tal como lo dijo ahí Dark Water. Hoy les tengo 10 canciones. Muchas de ellas, atención, no lo voy a decir cuántas, obvio. Muchas de ellas usted ha vivido engañado. Artistas que no son artistas. Hombres que no son tampoco. Mujeres que no lo son. No, yo les voy a mostrar una canción y usted me tiene que decir si la voz femenina de esa canción es verdadera, o sea, fue cantada por la misma artista que usted vio en las portadas del disco, la que vio actuar, si es la misma o si es un maldito fraude. Súper fácil. Vamos a ir con suavecito primero y después vamos aumentando la dificultad. Súper fácil, usted tiene que decir verdadero o fake o falso. No, verdadero o falso, mejor, falso. Verdadero si la que está cantando es la misma que apareció en las portadas de los álbumes, en las entrevistas, en todos lados. Y si es falso, es porque fue engañado y hasta el día de hoy, y hoy por fin dará a la luz la verdad. Ya. Atención. Súper fácil, ¿ah? ¿Verdadero o falso? Mira, con 50% de posibilidad de que se equivoque. Para comunicarse con nosotros, obviamente el Tinarica se comunica a través del Telegram, los que están interactuando ahí. Y los que no están en Telegram y los amigos de Antofagasta, obviamente Calama y el resto del país, se comunican a través del WhatsApp oficial RD.
2: Agréganos y WhatsAppéanos a nuestro número de WhatsApp. Más 56-552-386830.
0: Ya. Oye, tenemos, poneme ahí, párame la música un poquito. Sí. Si la respuesta suya es correcta, se va a ganar esto. Se va. Esa es la respuesta correcta. Si la respuesta es incorrecta, usted va a sonar esto. O sea, está mala. Ya. ¿Sí? ¿Sí? Hay que ordenar. Ya. Atención. Primera pregunta. Este facilita. La voz que usted escucha acá, esa que grita, esa misma, es una voz doblada, o es la voz original de la cantante que apareció, que se ve guapa en el álbum. O sea, ¿verdadero o falso? Oye, voy a anotar la respuesta incorrecta. Usted puede salir hoy día como el rey de los ignorantes. Ya. Back with the face. Oye, si están todos viendo el partido, cierro el programa acá, ¿no? De una. Estoy haciendo el loco acá y no hay nadie ahí. Atención. Haga, ¿o no? No, es que son saludos esto, déjame borrar.
3: Hola, tío Cuchi Cuchi, estoy aquí escuchando el programa una vez más desde hace mucho tiempo.
0: Vaya. Me están mandando texto, mándenme audio, no se han apretado. Ya. Carlito.
3: Voz doblada.
0: Voz doblada, dice. O sea, más falsa que los concursos de Cuyo. Acá. No, pues me están mandando mucho texto, manden audio, ¿ves? No quieren quedar como malditos ignorantes. Los tengo cachaditos. Oye, por ahí tengo, parece el. A ver. Sí, por ahí lo tengo, ahí lo tengo, ¿eh? Lalo, mándame el maldito ignorante. No lo encuentro. Es mi asistente que tengo ahí, el Lalo. Esta yo, ¿no?
3: Me encanta ese personaje.
0: No, bueno, aquí está, aquí está. Esta yo, ¿no? No,
4: hola, hola.
0: No. No, no sé, no lo encuentro. Lalo, Lalo, sálvame. Mándamelo, pero ahí en el cada loco.

0: ¿Está yo, no?
1: Se pegó el telégrafo.
2: Soy un maldito ignorante.
0: Ahí está, ¿eh? Van a ser unos malditos ignorantes.

0: Ya, vamos con audio. ¿Qué dice por acá? Hoy tengo un montón de... Juanito, acá, acá.
1: Verdadero, Digifran, verdadero.
0: Según usted, este es verdadera esta la guerra. ¿Ya?
2: Amigo Frankie, ¿eh? Esa es verdadera. Esa es verdadera.
0: ¿Es de verdura, dice usted? ¿Ya?
3: Falso, falso.
0: Falso, dice por acá.
4: Don Cuchi Cuchi, miau, miau. Esa es fake. Todo fake. El rato fake.
0: Todo el rato
4: así
0: fake.
4: Así que... pido mi voto.
0: Falso, dice usted. Fake, dice por acá. O sea, verdad, fake, correcto, fake.
5: Esa es la voz original, original. A mí no me gusta doblar.
2: Apuesto que es falso.
0: Falso.
6: Estamos viendo el partido, cuchi, cuchi, yo.
0: No me interesa.
6: Mañana, continuáis mañana, si queréis.
0: No, no me interesa, no me interesa el partido.
7: Es falsa.
0: Falsa.
8: No sé, Frankie, no tengo idea.
0: Pero ¿cómo?

0: estudió.
1: ¿Eh? ¿Por qué falsa nomás?
0: Reprobada.
1: Mira, y la mamá.
0: Reprobada.
1: Pero ya, Sabor es verdadera, no más te importa.
2: La voz de inicio es verdadera, Frankie.
0: Verdadera.
3: Es el más falso que el partido Argentina con Suecia. Es re falso.
4: Esa es verdadero falso, verdadero falso.
0: Verdadero falso, verdadero falso.
5: Falso, falso.
0: Falso, falso.
5: Yo lo fui a ver este año en el Love the Night.
0: Ay, no era nada.
5: Es falso.
6: Yo en este concurso voy a ser una vil ignorante.
0: Maldita ignorante.
6: Creo que es verdadera.
0: Partió re bien. Con eso le digo al todo.
7: DJ Frank. Está más fácil que la tabla del 1.
0: Estamos partiendo, por arriba.
7: No es la de la muchacha que se ve en el video. O sea, la niña movía la boquita. La voz original pertenece a Marta Watch. Marta Watch. Así que la alternativa es falso. Falso, falso, falso, falso.
0: Ok, ya. Para todos. Me quedo.
8: Hola, Fuchi Fuchi, me suena más a falso.
0: ¿Le suena más a falso? Tiene un olor a falso, dice.
9: Hola, DJ Frank Fuchi Fuchi, me veo como de Chiribielca. Ya, esa es. Saludo a todos los tiros, todo.
0: Ya.
9: Esa es verdadera. Verdadera, oye, DJ Frank.
0: Verdadera.
9: Carlos de aquí está.
0: Está clarito, te. Ya, oye. Para todos los que dijeron que era verdadera la voz de esa cantante, bueno, la voz es verdadera, pero... Pero la respuesta a esta pregunta es... No, esto es un doblaje. Para todas las personas que dijeron que era verdadera, están... total y absolutamente equivocadas, porque tal como lo dijo ahí algunos auditores, esta canción fue doblada por la señora Marta Watch, y como ella era gordita la dijeron, usted cante en el estudio nomás. Y la imagen que usted siempre vio en los videoclips, en los programas de televisión, era de Salma Davis, que era una modelo espectacular, pero que no cantaban ni en la ducha la Salma Davis. Oye, esta era la más fácil de la prueba. Dice que ni me imagino cómo le va a ir. Ya. Atención. Segunda pregunta. Esta canción que popularizaron los Black Box. La voz, escuchen bien, la voz es original o es una cantante de sesión que puso la voz para que la otra pone la mímica, no va la voz. ¿Verdadero o falso? Ahí está prohibido googlear.

0: DJs, el público. También será un fake esta canción. O todos los cantantes son originali, originali. Escuchen el timbre de la voz de la femenina, pura mujer hoy día. Para los que vieron el video, anoche la tiré en la estación discotecos, el video. Una morenaza ahí, guapa, bailando al ritmo de Strike It Up. Pero ¿será realmente la voz la de ella? ¿Qué dice el público?
1: Verdadero.
0: Verdadera, dice ahí, ¿eh? Efusivamente dijo, verdadera.
2: Oye, amigo Frankie, ¿eh? ¿Se puede googlear o no?
0: No, pues, no.
2: Esas cuestiones nadie las sabe.
0: Pues ya, googlear,
2: Por la segunda canción yo creo que es verdadero.
0: Verdadero.
2: Y estoy concursando sin googlear, ¿eh? Yo soy honrado.
0: Así tiene que ser, pues.
1: Doblada. Es doblada. La voz pertenece a Martha Watch.
0: Ok.
3: Jarre, fácil, pues, DJ.
0: Fácil.
3: Es realmente la Martha Watch. Sí, Martha Watch prestaba su voz estupenda para muchos intérpretes y grupos de plástico que se decían que se juntaban solamente a cantar. Martha Watch vino a Martes 13 en 1991.
0: Y ahí contó la papa.
3: La gordita Martha Watch.
0: Ahí contó la papa.
4: Y Frank ya me dio urticaria musical. Yo creo que es verdadera.
5: DJ Frank, este también es falso. O sea, un 2x1 de la misma cantante. Porque la voz original sigue siendo la de Martha Watch.
0: Hey. ¿Qué más por acá?
3: Me parece que fuera verdadera.

0: Papito, originales.
1: Originales, dice, ¿eh? ¿Qué más por acá? ¿Qué es el Team Arica? ¿Qué es el Team Arica?
2: Sí, esa es verdadera, verdadera.
1: Verdadera.
3: A ver, aquí me la voy a tirar que... Falso.
1: Falso.
4: ¿Eh? Oye, Frankie, yo me declaro igual que la, otra auditora de...
1: ¡Maldita ignorante!
4: Maldita ignorante. No sé, yo digo que es verdadera.
1: ¿Qué?
5: Ese es más verdadero que la sala del Tian. Neumático, ese es verdadero.
6: Oye, yo creo que son falsos, falsos, falsos.
1: Falso, falso.
6: Oye, soplen porque no estudié. Falsa. Oye, en esta serie discoteca yo no pude ver ningún video, Frank. No sé si era mi internet o tú.
1: La chica que no estudió.
6: Busqué en Bama y en la estación de TV tampoco lo pude ver.
1: La chica de la que no estudió.
7: Falso, falso, falso.
1: La típica chica de que no estudió, ¿eh? Le echó la culpa ahí al video.
8: Los cuchicuchis me durmió. Esa voz es de la misma anterior, de Marta Walsh.
1: Ok, Marta Walsh dice por acá.
9: De Black Fox es la misma, Marta.
4: También.
1: Ay, perdón, se te cortó Mauricio, sorry. Ahí.
9: La cantante de Black Fox es la misma, Marta Walsh.
1: Marta Walsh, dice ahí.
4: También la encuentro falsa.
1: También la encuentro, tiene un olor a falso. Dice. ¿Qué más?
10: Falso, pues más doblá.
1: Más doblá que trapecista de circo.
4: Oye, Cuchicuchi, yo escuché la estación anoche. Cuando pusiste música. Pero la verdad no vi los videos. Y con respecto a la canción anterior, ¿quién se merece el mérito ahí? El Carlitos Becerra. El resto, o al menos los al final les googlearon todo, porque estaban esperando qué decían los demás. Yo la verdad te dije que era una vil ignorante y yo solo voy a ser auditora. Solo voy a escuchar nomás.
11: Aprendiz, malditos ignorantes.
1: Hasta los peruanos,
12: Cuchicuchi, guau, guau. Falso, falso, falso. No pertenece a la supermodelo esa. ¿Ya?
1: Ok.
4: Cuchicuchi, miau, miau. Es falso. No, ella no canta.
1: Ni en la ducha dice usted que canta esta nada. La modelo.
13: Yo creo que eso es verdadero. Verdadero, baby. Verdadero.
6: Oye, si te dije ayer, te dije que no se podía ver. Y tú dijiste, no, si se veía, no se veía nada. Bien.
1: Ya, estamos listos.
14: Oye, Frankie. En el bar hay un chileno, chato. Así que va a estar truculenta la cuestión.
1: ¿Un chileno dónde?
5: Ah, entonces como me guío por las demás personas, es falso, falso. Igual que la charla del tiempo, ya. Ahora sí, falso, falso.
1: No confíe en el reto, que hay varias respuestas erróneas. Ya. Para todos los que dijeron que esta canción era verdadera, verdadera, verdadera, jurán de guana, la respuesta.

también. Pobre Marta hoy. La dejaron fuera, ni siquiera aparecía en los créditos, nada, nada. Usted grave, aquí le pagamos. Muere piola. Así que, para que no se lo olvide, nunca, nunca más. También, esta canción fue grabada por artistas de sesión, en este caso, la señora Marta Wash. Ya, atención, esta viene con trampa. Esta viene con truculencia, así que escuchen bien. Pongan atención. Esta canción. La pregunta es. Estas no son femeninas, ¿y vos? Esa se me pasó. ¿Sí? Sí, hay mujeres también ahí. Los que cantan acá. ¿Son originales

piensen bien. Sí, piensen bien la respuesta. ¿Falso o verdadero? Oye, los noventeros que son transfuga, bro. Puro de los 90.

0: ¿Qué dice el público? Vamos.
1: Verdadera.
0: Verdadera, dicen por acá. Ya, este es colega de radio, así que tiene que saber, ¿ah?
2: Son los verdaderos. Son los verdaderos Real Milli Vanilli. Los antiguos Rob Pilatus y no me recuerdo el otro nombre, eran solamente para la imagen. Pero ellos fueron los verdaderos.
0: Okay.
2: Feos como ellos solo, pero verdaderos.
0: Okay.
3: Esa es verdadera.
4: Truculencia en vivo, DJ Fran. Yo creo que ese es verdadero.
3: Esa es verdadera.
5: Esto es como cuando ha sido una prueba. Falso, verdadero. O sea, me da la impresión que en esta ocasión es verdadero. Por dos falsas, una verdadera.
0: Mira, no, voy a cambiarla entonces, Laura. Voy a cambiar el patrón.
2: Pienso que puede ser falso.
0: Falso, dice.
6: Verdadera.
0: Verdadera, dice por acá.
2: Falso. El puro coro.
4: Cuchi, guau, guau, este fue el fraude Vinnie Vanilli, y lo que cantan son unos gorditos que después se llamó The Real Vinnie Vanilli.
0: ¿Ya?
4: Cuando descubrieron toda la falsa, cuchi, guau, guau.
0: ¿Okay?
2: Esa es verdadera, Perchi.
5: Cuchi, miau, miau, estos sí son verdaderos.
6: Esa, don cuchi, miau, miau, es verdadera.
7: Como tú dijiste, cuchi, miau, los que cantan ahí son verdaderos. Ahora, los que ponen el rostro son otros payasos.
2: A ver, Frankie J. Ay, acá me dejaste pegado. Pero es que me lo voy a jugar que es como un cover, pero es verdadero.
0: Un cover verdadero, está clarito.
4: No, pues Frankie J. Estos eran los Milli Vanilli, pero los que realmente cantaban era la banda de Real Milli Vanilli. De hecho, el vocalista era gordito.
0: ¿Y vos?
8: Pero Milli Vanilli, The Real Milli Vanilli, salieron cuando explotó el escándalo de los otros chicos.
3: Verdadera, de Frankie.
0: Verdadera, dice por acá.
3: Verdadera. Ahí está el truculento por tu tocayo, el Fran Farian.
0: Tenía que decirlo.
9: Esta vez me la juego que es verdadero.

0: Okay.
1: Ya, voy a votar como vota la mayoría. Es verdadero.
0: Mira, está copiando.
2: Buena, amiguito Frankie, ¿cómo está? Pasada por acá a saludarlo y gracias por el datito de cuando viajamos con Diablillo a Antofagasta. Y eso, saludos, y eso es cover.
3: Ese es tiro de esquina.
0: Mira, está esto partido. Ya. Oye, como les dije, este tenía una pequeña trampita. Sí, porque tal como lo dijo ahí, sobre todo ahí el colega que trabajó, me parece, en Radio Sol, me dijo ya atrasado. Esta canción, para todos los que dijeron que esta

Sí, porque estos son los Real Billy Vanilli. Sí, pues ahí mostraron. De hecho, creo que ni salieron en el álbum, pero sí le pusieron The Real Billy Vanilli. Cuando se descubrió el fraude, Fran Farian trató de salvar la situación. Dijo, ya, chatito, pónganse a grabar la canción y yo los presento al mundo. Sí, pues ya Ross Pilato y Fat Morvan ya prácticamente fueron desechados por el truculento Fran Farian. Y aquí lanzaron los Real Billy Vanilli, que de Real no tenían nada. ¡Ya! ¡Atención! Aquí los quiero ver. Esta canción, la voz femenina de esta canción, ¿es verdadera o está truculenteada?

la voz femenina de esta canción será la misma que usted vio en los videos musicales, en las presentaciones de televisión o en las carátulas de los vinilos. Pues una maldita plagiadora.

0: Después de este programa, los 90 van a quedar como la década más truculenta de la historia. ¿Sí? Ya, ¿qué dice el público? ¿Verdadero o falso?
1: Oye, se me corta la señal acá, rato, no tengo idea qué están haciendo, porque mira, ya voto por la opción 2.
0: ¿Qué dicen por acá?
2: Verdadera
0: dice por acá.
3: Amigo Frankie, esa es verdadera. La Anita canta.
4: No, pues ella es Anita la incomparable.
0: Anita la huérfana.
4: Ella grabó todos los temas de Dua Lipa junto a Super DJ Ray. Espectacular, compadre. Es verdadera.
5: Aquí voy a quedar como ignorante, pero para mí es falsa.
0: Falsa, ya. Toda falsa nomás, dice la... Vamos poniéndole toda falsa nomás.
6: Verdadero.
0: Juliano.
7: Hasta el momento voy 3 de 3. Yeah. Aunque dije que era code y todo el cuento, pero era verdadero. Así que 3 de 3 hasta el momento.
0: Ok.
7: A ver, Frankie, y acá yo tengo una duda grande, pero ¿sabes qué? He visto varios videos de este grupo. ¿Ya? A lo mejor me voy a meterle las patas a los callos, pero me voy que es verdadero.
0: ¿Qué?
8: Verdadero.
0: ¿Dice por acá?
9: Mira, a mí me parece que es verdadero, Chato.
0: ¿Qué?
9: Parece que es verdadero. ¿O me estoy engañando, truchi?
10: Ya, me la juego con verdadero nomás.
11: Hey. Tengo dudas, pero creo que es verdadera.
12: Digo que es verdadera, Frankie.
13: Verdadero.
12: Falso.
0: Falso, dice. Esto es farso.
14: Falso, fue faul.
0: Fue faul.
15: Es verdadero. No me acuerdo el nombre de la chica, pero es una chica de los Países Bajos. Es la voz de ella. Hey. Es la voz verdadera.
0: ¿Qué? Hey. Dice para acá.
16: Esa es real, de Sugar Límite. Enrique por acá, estoy hablando del teléfono de mi señora porque el mío está sin batería.
0: Pellándole ahí el plan a la señora.
7: DJ Fran, yo creo que no. Falso.
0: Está parejito, Juanito.
17: Cuchi, miau, aquí sí que me salió difícil. Muchas, las tres anteriores me las supe, pero bueno. En esta la voy a tirar por si acaso. Creo que es falso. ¿Qué? Creo que es falso. Así que es falso.
0: ¿Qué va?
4: Falso.
18: Este concurso es como cuando tú estás ahí en la otra radio, en la mañana, y no saben si eres tú o eres el piano. ¿Verdadero o falso? ¿Verdadero o falso? Así está este concurso.
19: Frankie DJ es verdadero y mi voto es por Frank Sinatra. No, verdad que ya no.
0: No, pues ya no. Estamos votando por Frank Sinatra.
20: Voto porque me soplaron que es verdadero. Oh, si no, no hubiese votado.
0: Voto soplado. ¿Aparecí? Voto copiado.
21: Chico. Wow, verdadero. Y ya. La mala suerte que metió gol la Argentina.
0: Están copiando de todos lados.
22: Ah, Frankie DJ, una cosa. Es verdadero. ¿Por qué? ¿Sabes por qué? Porque imposible que una mujer miente, imposible que una mujer sea falsa. No, ¿ya? Así que es verdadero.
23: Oye. Gol de Argentina ya, ¿viste? Gol de Argentina. La culpa tuya,
0: Espera, atención, tenemos.
23: Metieron los argentinos un gol, ¿viste?
0: Atención, tenemos. Alarma de gol. Ahí está. 11 minutos del primer tiempo. Y los argentinos farsantes abren el marcador en los cuartos de final de la Copa Mundial de Fútbol. 11 minutos, mira, justito. Galito en el 11. 1-0 Argentina versus Suiza, ya. Allá, falta la respuesta, sí, vos. Oye, el programa desordenado. Ya, atención. Para todos los que dijeron que la voz de este clásico de los Two Unlimited era una voz real. La respuesta es... ¡correcta! La voz que ustedes escuchan en este clásico de los Stone Limited es la voz de Anita Dodd. Fue la voz oficial del grupo. Y afortunadamente también era guapa, así que... pues no la pudieron sacar. No, dije, usted, cosita más linda, canti y... va a ser la cara de los Two Unlimited. Ya. Atención. Siguiente canción. ¿Alcanzamos, no? Sí, se me alcanza. Ya. Pregunta número 4. La voz femenina que aporta uno de los grandes clásicos de la música techno dance. ¿Es voz verdadera o voz falsa?

0: particular. No de toda la trayectoria de Culture Beats. Esta canción en particular la cantó la misma cantante que aparece en las portadas, en los conciertos. ¿Qué dice el público? Está buena la música, vamos a bailar acá en el estudio.
1: Oh,

0: ¿Qué dice el público? Vamos, audios por acá. ¿Qué dicen los expertos noventeros de esta canción?
1: Oh, original, pues, original. Pues, original, pues, okay. Hombre, y sigo comiendo el internet a mi señor.
0: Ok. ¿Qué
2: más? La voz es verdadera, totalmente.
0: Verdadera, totalmente, dice por acá.
3: Esa es verdadera.
0: Ok. ¿Qué más?
1: DJ Fan, un maldito ignorante. Oye, no, sí. Yo creo que es verdadero.
0: Literalmente.
1: A gozar, a gozar.
0: Literalmente.
4: Verdadera, verdadera, verdadera, verdadera. La voz de Tania Evans, la británica.
5: Está ahí dando mucha pista para saber que es falsa.
2: Voy a votar que es falso, pero la verdad es que no sé.
0: Ok. Aquí va a aprender.
4: Esa es falsa, falsa.
2: Según el patrón, yo creo que es falsa, porque recuérdense que antes colocaban a puros rostros bonitos y la que cantaba atrás en bambalina era siempre como gordita, feita, a excepción de la Anita, que la Anita era, ella cantaba y hasta el día de hoy sigue cantando y canta como los, como las diosas.
0: Okay.
6: Cuchi cuchi, esto es falso.
0: Falso, dice para acá.
2: Es original totalmente.
0: Original totalmente.
5: Cuchi cuchi guagual, la que aparecía en el video no era la cantante, era otra que estaba escondida como siempre detrás del escenario.
0: Ok.
4: Esa es falsa, cuchi cuchi mi amigo, falsa, falsa, falsa.
0: Oye, el colega de la radio se me perdió. ¿Dónde está? Diego, quiero saber la opinión de él ahora. ¿Qué más por acá?
7: Alerta de truchigol. Alerta de truchigol. Atención. Sí, son reales los Joe Limit. Son tan reales como los jugadores franceses que juegan ahí.
5: Es la original, verdadera, verdadera.
8: Voy a irme que es verdadero.
9: ¿Qué? Sí, es verdadera, verdadera, verdadera, verdadera, verdadera, verdadera, verdadera.
0: Verdadera, dice por acá.
10: Verdadero, tío Frankie.
0: ¿Verdadero?
10: ¿Qué es verdadera, Frankie DJ?
0: ¿Está cargado el verdadero?
6: No, yo creo que esta vez. Creo que es falsa. Según, no
0: al
6: sé.
0: Puro yunte.
6: Falsa.
2: Yo creo, Frankie, que es falsa.
0: Falsa, eso te.
2: ¿Qué? No sé. Falsa.
7: Yo me voy a inclinar Truchifer porque es verdadera.
0: Ok. Vamos.
6: Sí.
0: ¿Qué? ¿Verdadera? Ya. Atención. Para todos los que dijeron que esta canción era verdadera, verdaderísima, la respuesta a la pregunta es... ¡Equivocado! Hoy van a aprender algo del sabio Cuchi Cuchi. Oye, como dijeron por ahí varios, la voz de esta agrupación por muchos años es Tania Evans, efectivamente. Pero hay un pero detrás de esta canción, en particular... Sí. En particular, esta canción fue cantada en el estudio por una corista de la agrupación Culture Beat llamada Jackie Harris. Tania cantó en vivo después todos los clásicos, incluido este, ¿eh? Pero en el estudio de grabación, la que puso la voz a esta canción se llama Jackie Harris, que también es parte de la corista de la agrupación Culture Beat. Si no me creen, googleenlo ahora. Sí, ya. Ahí lo anduve pillando. Oye, el colega radial se fondió, ¿ah? Se quedó para las puras fáciles. Se quedó para las puras preguntas fáciles. Ya se arrancó ya. Ya. Atención. Voy a tener que dejar alguna afuera. Si por tiempo no alcanzo. Ya. Este es fácil, po. Este es fácil, ya. Pero hoy día van a aprender, ¿ah? Van a aprender de música. Por eso este segmento llamado es Contigo Aprendo y Me Entretengo, Cuchi Cuchi. Esta, vamos. Atención, van a terminar más con derrame cerebral, tanto pensar. Ya, atención, esta canción. Ahí está buena la música, va a bailar chato. Esta canción que popularizó Playa Hiti es original. O sea, nada que ver original cover, ¿no? Está doblada por una cantante de sesión, o es la misma artista que todo el mundo conoce, que ha visto en las pistas de baile, en la discoteca, en fin.

0: Ya, ¿qué dice el público? ¿Esta será también una versión doblada? Pues la misma que aparece ahí.
1: Esta es verdadera, Frankie.
0: Esta es verdadera, ¿eh? ¿Está haciéndolo por descarte igual como lo hace su señora?
2: Esta tiene que ser verdadera.
0: Ok.
2: DJ Fran, no quiero ser un maldito ignorante, pero yo creo que esta es original.
3: Aprendiz, maldito ignorante.
0: ¿Qué más por acá?
4: Uy, esta canción la bailé mucho en la discoteca. Mira. Así que no tengo idea si es verdadera o falsa, pero para mí la disfruté mucho. Así que me da lo mismo.
5: DJ Fran, en la canción de Playa Hitty, la voz, esa es la que aparece en el video, no es la que canta. La voz original es de una cantante italiana que no me acuerdo bien el nombre, porque no tengo aquí ni
0: cortapalos. Mira, está googleando usted, lo tengo cachadito.
5: Que me enseñó mi amigo fallecido, Daniel Cliff.
0: Mentira, está googleando, chato. Italiana.
5: Oye, con respecto a la niña, la Jackie Harry, ella era de Snap, no era de...
0: No, vocalista de... Gorita.
5: Del grupo que salió anteriormente. Lo dejo ahí en inquietud.
0: Las polémicas, quería. Vamos a las polémicas. José, ¿este original o cover?
6: Esta es verdadera, Don Cuchicuchi, mi amado. The Summer is Magic.
0: The Summer is Magic. ¿Qué más por acá?
7: Verdadero.
0: Verdadero, ese por acá.
2: No, compadre, ella es la original, pero en los videos salía otra. ¿Ya? Ella es una cantante de sesión. También colaboró con otros temas como también los Two Brothers de Fritz Fruhr. Pero ella es la original, de la que canta, no la que se presenta. La que se presenta es una modelo.
0: O sea, es farso. Sí, farso. Esa es la respuesta, farso.
8: Creo que es falso. Creo.
0: Ok.
8: Bueno, para mí esa es verdadera.
0: Verdadera,
9: ¿sí? Uchi, wow. Falso, falso, falso. Nuevamente una modelo y la voz detrás del escenario.
7: El bobo es Messi. Es Messi, bobo, bobo. Esa es ella.
0: Pasado mundial.
10: Cuchi, cuchi. Esta es falsa, más falsa que sorteo de Infantino.
7: El caballero que se preocupe de decir verdadero o falso, nomás, por favor.
0: Oye, ¿dónde? Acá me perdí acá. Acá. ¿Qué es el Lalo?
11: Pero, ¿cómo si en el video se ve clarito que ella canta? Bro?
0: Claro.
11: O sea, Frankie Lee, tú podrías ser el culeto. ¿Soy tú, Frankie Lee, o es otro?
12: No, acá hay truculencia. Hay falso, falso, falso. Acá hay que... Porque tú lo decís, tía. O sea, porque tú lo decís, oye... ¿Cuchi, cuchi, ñau? No, pues... Hay que creer, hay que muchas fotos, muchas videos, mucha evidencia. Mucha la evidencia, porque para mí es verdadero y va a ser verdadero y sigue siendo verdadero.
13: Para mí es verdadera.
0: Verdadera, ok. ¿Qué más?
14: Acá estoy con duda y bien grande la duda, así que me la voy a tirar al viento nomás y voy a decir que es verdadero.
15: Uy, esta vez está difícil, pero me la juego que es verdadero.
0: ¿Verdadero ese por acá?
15: Yo creo que la imagen, no, ella no la cantaba, la doblaba Frankie DJ. Okay.
11: Oye, Frankie, ¿pero es rock o es pop?
0: No,
11: ya. No es rock, es verdadero.
16: Ya. Es falso, tío Frankie.
0: Es falso.
16: Más falso que los penales que le dan a la Argentina.
0: Oh. Ya. Para todos que dijeron. Sobre todo el Lalo dice que era la misma que hablaba ahí en el video. Se notaba que era clarito, clarito. No, a lo que dijeron que esta canción es verdadera. No. Están equivocados. Tal como lo dijo ahí el colega que se me perdió en la pregunta anterior, porque a mí que no se la sabía. Sí, la modelo que aparece en los videos musicales, las presentaciones, se llama Marion Zafa, así se llama, ¿no? Sí. Y la voz que usted está escuchando ahora es de Giovanna Bersola, esta cantante italiana que es conocida en el mundo artístico como Jenny B. Es la verdadera vocalista de Playa Hitty, porque por si usted no lo sabía. Así que cuando baile esta canción ahí, la fiesta retro, decir, oh, esta es falsa, esta. No, pues la voz sí es de Jenny B, pero la imagen no es la de Jenny B. Ya, ya. Atención. Voy a cambiarla porque la Elenita está contando 2-2-1-1. Ya. Esta canción. Atención. Este ya parece que es la séptima, ya ni me acuerdo. Siguiente pregunta. La cantante femenina que usted escucha y que ha escuchado desde los 90. ¿Es la voz verdadera o es una cantante de sesión? Y lo que aparece en el video, en las presentaciones, es solamente una cara bonita, como Cuchi Cuchi. ¿Qué dice el público? ¿Verdadero o falso?

0: ¿Verdadero o falso?
1: Oye, déjense de googlear.
0: Sí, vos están googleando.
1: Digan verdadero o falso, no más que tanta polémica. Sí. Dejen de googlear, aprendamos. Malditos ignorantes.
0: Malditos ignorantes. Aprenda, malditos
2: ignorantes. Malditos ignorantes.
3: Esa es verdadera, Frankie.
0: Verdadera.
3: La de agua.
4: Esa sí que es verdadera.
0: ¿Qué?
4: Estoy segura que es verdadera.
0: Verdadera, ¿es acá?
5: DJ Frank, yo creo que no es solamente una cara bonita.
0: Ah,
5: esta es verdadera.
6: Pues hasta el momento le he sentado solamente a una, a la primera. Y
0: o
6: ahora
0: sea,
6: me
0: eres
6: la
0: un maldito
6: por falsa.
0: O sea que...
2: Aprendes, malditos ignorantes.
7: Chico Chihuahua, y es verdadera. Es la rostro y la que canta en los videos y en las presentaciones. Chico Chihuahua.
8: Fácil. Ella es la cantante, cara y voz de Aqua, Lil Strong. Aqua tenía la particularidad de llegar a las adolescentes de 12, 16 años. Y sí, me explayo un poco porque hay que educar a las personas. No le pongo de más.
9: Yo creo que es verdadera, don Cuchi Cuchi, miau, miau.
0: ¿Verdadera usted?
9: Verdadera.
10: Es así, Frankie, es así, es así, es
0: por
10: verdadera.
0: Fin, por
10: es
0: verdadera. Fin.
11: Me voy a jugar que es verdadero.
0: Ok, ¿qué más?
12: Verdadera, tío Frankie. Uy, como dice que la bailé tanto. No, y la sigue escuchando hasta actualmente.
0: Arriba, los palantes, bailada, ahí, la Sandrina.
13: Sí, yo creo que sí es verdadero. Qué falso el pelado es el tipo que canta.
0: Oiga.
14: Uy, el Candyman de Aqua. Es verdadero. Ella canta.
0: Ella canta. Okay.
15: Verdadera. Voto por la verdadera.
0: Verdadera.
15: Yo creo que es verdadero, Frankie DJ.
0: Ok. ¿Qué más?
13: Googlear. ¿Qué es eso, Frankie DJ?
0: Sale payaso, el rey del Google.
16: Cuchi Cuchi, al fin te pusiste una fácil. Sí, es verdadera.
0: No serás un maldito ignorante. Ya. Para todo, oye, casi un 90% dijo que esta canción, la voz femenina, era verdadera. La respuesta es... efectivamente, la voz de la cantante

0: y es voz e imagen. Sí. No hubo secretos acá. Ni un secreto. Ya, atención, me quedan dos para cerrar. Atención, esta tiene... sí, no, está fácil esta. Está fácil, ya, vamos.
1: ¡A tu ritmo! ¡A bailar!
0: ¡Oye, córtala, está bueno, ya!
2: Me encanta esa canción.
0: Mira, Juliano. ¿Qué dice el público? ¿Será verdadera o será falsa la que canta esta canción?

0: ¿será verdadero o será falsa esta canción? O sea, no la canción, la cantante. Vamos. En modo mundial, la Pauli.
1: Oye, Cuchitruchi, con tanta preguntadera rara que tenéis hoy día, ¿eh? Ahora me estoy cuestionando si tu voz es tu voz.
0: O no
1: si
0: es.
1: Eres tú o no eres tú.
0: No,
1: no, a mí no me gusta el fútbol.
2: Cuchitruchi, miau, miau, esto es verdadero.
0: ¿Verdadera, dice por acá?
1: Yo creo que es verdadera.
0: ¿Verdadera?
3: Puta, no me acuerdo bien, pero parece que es como vos, oh, bueno, en vez de chupule.
0: ¿Quién más por acá?
4: Cuchi cuchi, Wilfred también estuvo en el Love the Nighting y la vi, y la mina, aparte que flaca la maldita,
0: oiga,
4: canta todavía y canta igualito que como nosotros la escuchamos en la radio. Sí. Así es que esa es 100% verdadera.
0: Mira.
5: Frankie DJ, no, esta, lamentablemente para todos los amantes de la belleza femenina, solamente ella era la voz, perdón, la cara, porque la cantante era una italiana. No me recuerdo el nombre mucho ahora, pero sí era una cantante italiana. Y en un festival salió cantando la rubia que todos conocemos como Winfield. Y era un fiasco, compadre, la verdad que sí. Pero la verdadera era una cantante italiana también de sesión.
6: Yo definitivamente me declaro un maldito ignorante. Estoy solamente a la chulpa. Y ahora voy por... A ver, caro sello. Ya, sello, cara. Falsa.
7: Vamos a adivinar qué es falsa.
0: Vamos a adivinar qué es falsa.
8: DJ Frank, yo creo que es verdadera, porque estoy renaciendo como el ave fénix de maldito ignorante. En cada loco con su tema.
0: ¿Qué dice el público? Tinarica, ¿qué dice?
9: Ah, no sé si es verdadera o falsa, Frankie.
0: Pero que la canción es buena, buena.
9: Estoy haciendo picar a uno para lanzarse, no, pues Frankie, no sé, así. Verdadera, ya, chao.
5: Dice Winfield, ¿es verdadera entonces? Verdadera.
7: Verdadera.
0: Ok.
4: Es verdadero, Frankie DJ, verdadero.
10: Hasta el momento, Frankie, voy con un solo fallo y espero que este, creo que va a ser mi segundo fallo. Pero me voy a tirar que es falso.
7: Verdadero.
0: Verdadero.
7: Tío Frankie.
0: ¿Qué?
7: Verdadero.
0: Verdadero.
11: Esa es verdadera, Frankie.
0: Verdadera.
12: ¡El maldito ignorante!
4: Sí, sí, te pillé, estoy googleando. Te pillé. Maldita, o sea, ignorante.
0: No, si la Ceci fue al concierto, dice que la vio y personalmente vio cómo modulaba. Le sacó una foto a los labios y dijo: es la misma, la que canta. Dijo, 100% estoy seguro.
13: Oh, al puro achunte, don Cuchi Cuchi, mi hermano, yo creo que es falso.
0: Falso, ¿ok?
14: Cuchi Cuchi, guau, guau, es verdadera, verdadera, cantaba y hacía todo en el escenario, cantaba.
0: ¿Ok? Hacía todo.
15: Sí, Cuchi Cuchi, esta cantante es la misma que salía ahí cantando con unas trenzas medias raras y que tenía como los dientes separaditos, ¿no?
0: Ah, no sé.
15: Una rubia, ¿sí? Entonces sí, es verdadera.
0: Verdadera, ya. Oye, el 90% de los audios que llegaron dijo que esta canción en particular... De Whitfield, No Tears to Cry, ya no me quedan lágrimas para llorar. ¿En español? Para todos los que dijeron que la voz era verdadera, la respuesta es... ¡Equivocado! Te acaban de aprender con Cuchi Cuchi. Oye, y la Ceci la fue a ver a... Fue a ver a la falsa. ¿Sebo? Sé por qué. Ceci. Te vendieron la...

0: Oye, tal como lo dijo ahí el colega radial, póngale ahí de nuevo al...
1: Frankie DJ, no, esta, lamentablemente para todos los amantes de la belleza femenina, solamente ella era la voz, perdón, la cara, porque la cantante era una italiana. No me recuerdo el nombre mucho ahora, pero sí era una cantante italiana. Y en un festival salió cantando la rubia que todos conocemos como Winfield. Y era un fiasco, compadre, la verdad que sí. Pero la verdadera era una cantante italiana también de sesión.
0: Ya. Hasta la mitad está bien lo que dijo él. Sí, no era italiana. ¿Ya? La cantante, ella, la que puso la voz en esta canción, nosotros la conocimos también cantando esta canción llamada Two Times. Escuchen la voz, es la misma. La cantante se llama Anne Lee, pero es británica. Escuchen. Ella fue la voz de varias canciones de Winfield. No sé si todas, pero en particular la Not Used to Cry, sí. Escuchen. Ella, la británica Annerlyn Emma Gordon, que la conocimos con el nombre artístico Anne Lee, fue la voz de Winfield en la canción No Tears to Cry. Ah, difícil esta, sí, esta estaba difícil. Y la Cecilia pagó 240 lucas.
2: Digamos, también.
0: Por no ver a la original.
3: Me llegó directo en el ojo, cuchi.
0: Ay, Dios mío. Ya. Atención, la última, la última. Ya, para cerrar esta. Oye, los noventeros que son plagiadores. Son más truculentos que yo, ¿ah? ¿Eh?

0: radio.
1: Ya, pero ¿cómo Frankie y Jessy ahí en el video se ve clarito, sí, que ella canta?
0: La misma, como dobla ahí.
2: Guana, que ver. Oye, la Ceci entonces pagó para ver un nada. Pagó una por ir a escuchar a alguien haciendo playback.
0: Playback,
3: ¿sí? Te dije, Ceci. Madre, si me googleaste mal. Maldita
0: no,
3: ignorante.
0: No, pues si no googleó, fue a verla.
1: No era italiana, tampoco era rubia Frankie y Jessy.
4: ¿Alguien pagó para ver un doble?
0: Un mimo.
4: Ouch. O aquí uno que pagó para ir a ver a uno de los Beatles, creo, ¿no?
0: No te metáis
2: conmigo. ¿Cómo pagar por escuchar un programa grabado de Frankie DJ?
0: Ay,
2: yo me
0: quedé saliendo.
4: Martín, un solo fallo y esta es original.
0: Original.
4: O verdadero.
0: Ok.
3: Ya, Frankie, voy a cerrar con la última de que igual es verdadera.
0: Verdadera.
3: Okay. Mal, pero verdadera.
5: Ese es falso. Y cuchillo. Falso. Como el DJ dormitorio. Oh.
2: Ah, esta es verdadera. Verdadera.
6: Esta vez voy por la verdadera. Ah, no, yo sí ya estoy. Pienso que son falsos, todos son falsos, como los hombres. Falso.
1: N tú, capinane tú, ya es verdadera.
0: Son falsos, como todos los hombres, son falsos.
7: Este es real, es más real que yo, voy. Real.
6: En esta paso cuchi cuchi porque capaz que me llegue en el ojo otra vez.
5: La tuchicencia.
4: Oh, esta es la canción de Carlitos que era antes. El éxito que tiene ahí en la fiesta. Verdadera.
0: Chicalitos Quirante, el más contento, don Antonio. Con todos estos punchi punchi.
4: Ella sí es la verdadera, Melanie Thornton. Oye, qué manera de tocar estos temas en las discotecas, compadre. Bailaban todos a los ritmos de Viva y Lover y Sweet Dreams. Lamentablemente Melanie nos dejó hace un tiempo en un accidente.
0: Sí.
4: Pero ella era la verdadera.
0: Así es.
4: Temazo y voces espectaculares que tenía este grupo, La Butch, La Boca.
5: Oye, DJ Frank, esa canción es de doble, me hiciste recordar mis tiempos
0: de
5: mozos.
0: ¡De doble!
5: Oye, pero está con el maldito ignorante, ¿vas a regalar algún balón de gas como en Radio Estación?
0: ¡Ah, no!
5: ¡Aprendiz, maldito ignorante!
3: Voy a votar que es verdadera.
0: Verdadera, ¿no?
8: Juan, eres un maldito plagiador, tú también estás plagiando tu voz, eres otro más. Mira, según el patrón, esta debiera ser verdadera, y si no es verdadera me da lo mismo porque también la bailé y la bailé harto la bucha. Esta sí que es verdadera. Ay, que me he caído.
6: Este igual estaba en el concierto al que fui, así es que no, paso, sigo pasando. Y más encima estoy haciendo la fila para comprar la entrada para el 2027.
9: Cuchi cuchi, wow, es falso. Y juega mejor Suiza, puede haber sorpresa.
0: Okay.
10: Por todo lo que ha comentado DJ Frank, yo creo que no, esta canción
0: te
10: es
0: salió medio mexicano.
10: De farsa, va a salir de maldito ignorante.
0: Te salió medio mexicano. Con todo lo que has comentado. Ya.
3: Oye, esta sí que es falsa y es más falsa que la caída del argentino. Oh. Y además es la canción repetida de Carlitos Quirante.
0: Es la manda que tiene Carlitos Quirante los días sábados, ¿eh?
5: Qué verdadera esta, don Cuchicuchi, miau, miau.
0: Ok, últimos.
6: Oye, la Ceci, he quedado ciega. Pobrecita. Ay, que me hace reír. Sí. Es verdadera.
0: Verdadera.
6: Y my lover.
0: Ok.
4: Oye, a la amiga que no compre la entrada, que no la compre, no va a perder plata. Por favor, que no la compre.
0: Ya. Para todos los que dijeron que la voz que usted escuchó y que ha escuchado por toda la historia del mundo mundial es la voz original, la misma que aparece en los videos, en las presentaciones, en los conciertos que va a ver la Ceci. Para todos los que dijeron que sí, efectivamente es la misma, la respuesta es... ¡correcta! de la agrupación La Bouche, se llama Melanie Thornton. Yes. La cantante principal y también era la imagen. Imagen y voz 100%. Ya. Estamos cerrando el segmento Contigo Aprendo y Me Entretengo. Cuchi cuchi. Nunca más se le va a olvidar, sobre todo a la Ceci, que pagó 250 lucas por el playback de la Wifield. Ya. Oye, chiquillos, estamos cerrando y obviamente vamos a cerrar como siempre lo hacemos para ya relajarnos y cerrar el programa del día de hoy con una gran sintonía, a pesar de estar ahí el Mundial a través de la televisión. ¡Ya, cerramos!
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0: Y para cerrar, hemos elegido este gran clásico de la agrupación, Mr. Broken Swiss, en una versión especial remix. Versión exclusiva. Para cerrar esta edición con broche de oro. Gracias por la sintonía. Por mi parte, los espero el próximo fin de semana en una nueva edición del Cada Loco con su tema. Chao, chao, que tengan una excelente semana.

0: Puchi, qué buen programa. Y a ver, gusto escucharte. Y no pude hablar mucho por mi resfrío. Te deseo lo mejor. Un saludo a todos. Y aunque anduve media perdida hoy día, pero como dices, contigo aprende, me entretengo. Así que hasta la próxima semana, Fuchicuchi. Espero estar mucho mejor. Saludos.
1: Oh, qué bueno el programa. Cada loco con su tema. Pucha, me divertí harto. Oye, gracias, DJ. Gracias a todos los compañeros acá que participan, se pasaron, buena. Oh, buena también. Simpática la amiga Ceci, la embarro. Ya, chao, saludos desde Graneros para todos.
2: Oye, que me reí, gracias, Fran. Realmente fue una excelente terapia con estos malditos plagiadores. Nos engañaron por toda una vida, pero bailamos y lo pasamos re bien igual. Ceci, lo siento. Na, perdón. Chiquillo, nos vemos el próximo fin de semana y le chunté al menos a la última. Un gran abrazo para todos.
3: Como siempre, Frankie, ya hay excelente programa, compadre, como siempre. Nada, entretenidísimo. Siempre la Ceci sale con algo ahí que lo hace la tarde, casi noche, tú también con tus programas, tus concursos truchos. Ceci, no te hagáis problemas si pagaste 250. Este oso pagó 500. Así que estamos, le escucha la próxima semana, Frankie J. Tengas un buen descanso y que tengan una excelente semana laboral. Descansen mañana domingo. Un abrazo de acá desde Arica.
4: Frankie, entretenido, súper entretenido el programa. Te pasaste, los auditores. Oh, se pasaron los chiquillos. Muy buena tarde, así que nada, vos agradece y a seguir pasándolo bien. Que tengas un buen fin de semana, Frankie. Chau a todos.
2: Chao, Frankie. Gracias

0: por alegrarnos los días sábados, por volver, porque estás mejor. Yo todavía congestionada. Bueno, saludarlos a todos, que tengamos un buen fin de semana y ahí nos estamos encontrando el próximo sábado. No nos olvides, Frankie DJ, cuchi cuchi, miau miau, mis labios de rubí, besos para ti.
1: Cuchi cuchi, para variar, una tarde entretenida, con muy buena compañía, mucha risa, así que felicidades, muchas gracias por el programa.
2: Muchas gracias, Cuchi Cuchi Wow Wow, por este nuevo programa. Y lástima que terminó el festival de hoy, pero volveremos la próxima semana con más diversión. Muchas gracias. Y fue muy divertido, me reí como siempre, a pesar que estaba viendo el mundial, pero agradecerte todo y que te mejores en un 100%. Y por favor, no nos dejes botado, porque fue muy fome el fin de semana sin tu presencia en la locución. Bueno. Y un saludo para mi querida esposa Missy, que te amo mucho. Y nos vemos el próximo sábado, Carlos con su tema. Un abrazo a todos los team de Arica Punta Arenas e Internacional. Y nos vemos. Cuchi cuchi guau guau. Saludo a tu señora.
0: Gracias, tío Frankie, por el programa. Estuvo excelente, como siempre. Que llegué tarde porque estaba en modo mundialera. Se nos fue Jalan. Ojalá que se vaya a Argentina, que es difícil. Lo siento mucho por Suiza. Pero bueno, en fin. Así será. Así que voy a seguir cantando. Jalan, jalan. Ya, cuídense, que tengan un buen fin de semana. Cuídense usted de las enfermedades, del resfrío. Abríguese. Y saluda a toda su familia. Cuídense a todos los del Teams. Y los estaremos escuchando el próximo sábado con más y mejor. Cada loco con su tema. Chau, chau.
3: Gracias, Frankie. Excelente programa. A muchos le abriste los ojos, demasiado creo. Y bueno, que tengas un buen fin de semana y cuídate harto. ¿Ah? Ya, truchi, truchi. Chao, chao.
4: Muchísimas gracias por el programa de hoy. Espero que todos tengan un buen fin de semana. Pese a que tenía un poco de miedo de quedar como una maldita ignorante, la chunté algunas y otras sí las sabía. Ah. Que estén todos muy bien.
5: Excelente programa, DJ Frank, como siempre, amigo. Excelente golazo de clásico. Y nada, pues, amigo, lo escuchamos el próximo sábado en Cada Loco con su tema. Que tengo un buen fin de semana, amigo. Y a todos los que escuchan Cada Loco con su tema.
6: Frankie, el mundial vale yampa. Y tú, Vali Oro, Frankie, te querimos. Hasta la próxima. Cuídense.
7: Viste, Cuchi Cuchi, yo te dije que faltaba una terapia, porque hoy día tenía que ser doble. Así es que, bueno, te esperamos el próximo sábado. Me reí mucho. Desde hoy día, topacio. Gracias, Cuchi Cuchi. Excelente programa, como siempre.
8: Aprendiz, maldito ignorante.
9: Hasta nunca, putines.

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3: Son las 22 horas, 3 minutos.
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3: Son las 23 horas, 6 minutos.
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3: Son las 23 horas, 40 minutos.
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2: Es la una de la mañana. 25 minutos.
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2: Es la 1:00 a.m. 58 minutos.
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2: Son las 2 de la mañana, 26 minutos.
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2: Son las 3 de la mañana. Un minuto.

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3: Son las 3 de la mañana, 28 minutos.
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2: Son las 3 de la mañana, 56 minutos.
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2: Son las 4 de la mañana. 25 minutos.
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2: Son las 4 de la mañana, 58 minutos.
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2: Son las 5 de la mañana, 26 minutos.

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1: Son las 5 de la mañana, 58 minutos.

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2: Son las 6 de la mañana, 27 minutos.

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2: Son las 6 de la mañana, 55 minutos.
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2: Son las 7 de la mañana, 29 minutos.
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2: Son las 7 de la mañana, 57 minutos.
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2: Son las 8 de la mañana, 28 minutos.

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2: Son las 8 de la mañana, 58 minutos.
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2: Son las 9:00 a.m. 27 minutos.
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2: Son las 9:00 a.m. 55 minutos.
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2: Son las 10 de la mañana, 25 minutos.
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1: Son las 10 de la mañana, 56 minutos.
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2: Son las 11 de la mañana, 26 minutos.
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2: Son las 11 de la mañana, 58 minutos.
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2: 12 horas, 27 minutos.

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2: 12:55.
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2: Son las 13:25.

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1: Hola.
2: Hola.
1: ¿Cómo te llamas?
2: Paula.
1: Paula. ¿Tú me ubicas a mí, Paula?
2: Sí, usted es el señor del auto rojo.
1: Ah, pero no me llame señor, llámame Alberto.
2: Está bien, don Alberto.
1: ¿Qué edad tienes?
2: Adivine.
1: Unos 20.
2: No, incluso hay algunos que me echan 25. Solamente tengo 13 años.
1: 13 años. Y dime, ¿dónde estudias?
2: Allí.
1: ¿Allí dónde?
2: Allí, pues, en el Liceo de Niñas.
1: ¿En el Liceo de Niñas? Ah, entonces te debe hacer clases el Chino Díaz.
2: Sí.
1: Pues ese fue compañero de curso mío.

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3: Son las 14 horas.
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2: Son las 14 horas, 33 minutos.

Seguimos, estamos de regreso en el Disco Power, programa de fin de semana, como siempre en la RD. Saludos para toda la gente que está trabajando y que se acompaña de nuestro programa. Y no te olvides, sábado 8 de agosto se viene la gran fiesta Retro Power 80-90 para bailar con tus clásicos. Félix García 560, sector norte de Antofagasta, punto de encuentro. Y las preventas ya están disponibles al más 569-5016-9285. Sábado 8 de agosto, sábado 8 de agosto. Próxima cita, fiesta Retro Power. Seguimos con el programa del día de hoy. Seguimos, como siempre, en vivo con los mejores sonidos 80-90.

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2: Son las 15 horas, 4 minutos.
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1: Estás en el Disco Power, estamos en vivo acompañándote con tu música favorita y preparándonos para el día sábado 8 de agosto. Agéndalo, prepárate y no te confundas. Sábado 8 de agosto, fiesta Retro Power. Sábado 8 de agosto, sector norte, Félix García 560. Ojo, que las preventas ya están disponibles al más 569-5016-9285. Seguimos con el programa, seguimos en el Disco Power. Como siempre, tus mejores sonidos clásicos.

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2: Son las 15 horas, 37 minutos.

Estás en el Disco Power, estamos de regreso, seguimos con buena música, seguimos con buenos sonidos, preparándonos ya para el día sábado 8 de agosto. No te olvides, no te confundas, sábado 8 de agosto, fiesta Retro Power 8090. Lugar, punto de encuentro, Félix García 560, preventa de entradas ya disponibles al más 569-5016-9285. Sábado 8 de agosto, fiesta Retro Power. Seguimos con el programa, estamos en el Disco Power, aquí en la RD.

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2: Son las 16 horas, 9 minutos.

para una noche espectacular, lo mejor de los 70, 80, 90 y mucho más en esta gran fiesta Retro Power, sábado 8 de agosto, sector norte de Antofagasta. Vamos a continuar con el programa, seguimos como siempre en vivo, seguimos con tu música, tus sonidos en el Disco Power.

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2: Son las 16:41.

0: Disco Power en la RD. Sonidos para disfrutarlos al máximo en este fin de semana. No te olvides del día sábado 8 de agosto, nuestro próximo encuentro en la gran fiesta Retro Power. Sábado 8 de agosto, fiesta Retro Power, sector norte, Félix García 560. Vamos a continuar rápidamente con el programa. Seguimos en vivo, seguimos con las versiones 12 pulgadas, mezclas y mucho más en esto que se llama Disco Power en Radio Desierto.
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2: Son las 17 horas, 12 minutos.
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1: Seguimos, estamos de regreso en el Disco Power, programa de fin de semana, como siempre en la RD. Saludos para toda la gente que está trabajando y que se acompaña de nuestro programa. 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Seguimos con el programa del día de hoy. Seguimos, como siempre, en vivo con los mejores sonidos 80-90.

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2: Son las 17 horas, 46 minutos.

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Seguimos, como siempre, en vivo. Seguimos con tu música, tus sonidos en el Disco Power.

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2: Son las 18 horas, 5 minutos.
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¿Ya se conectó Arica o no? Sí, yo pelo al Carlitos Quirante. En Arica están igual.

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1: Ay, sí, puta, que me costó encontrarlo. Perdí una semana y ya estoy más perdido. Hola, hola, ¿cómo estás? Muy, pero muy buenas tardes. Ya estoy de regreso, ya me mejoré. Ya. Me duró poquito el resfrío. Que cuchi cuchi es de fierro. Me tomé todas las vitaminas, de la A hasta la Z. Bienvenidos, cada loco con su tema. La cita habitual de cada fin de semana. Hoy estamos total y absolutamente en vivo. Oye, partimos temprano. Carlitos se fue a ver el partido, parece, porque... ¿Cómo? ¿Dejó de mezclar temprano hoy día? Chicos, no voy a ver el partido entre Noruega e Inglaterra. Hoy tenemos... ¿Sí? ¿Tenemos información ahí? ¿Sí? El departamento de prensa de Cushy Cushy y su área deportiva presentan...

0: Cuchi Cuchi Deportivo. Hoy tenemos directamente donde está aconteciendo la noticia. Copa Mundial de Fútbol 2026. En estos momentos se encuentran los equipos en el descanso. Noruega 1, Inglaterra otro. Como otro, otro. Y un ratito más a las 9 de la noche, Argentina, Suiza. Vamos a estar ahí, la cancha misma, con nuestros enviados especiales. Enviados, no enviados, enviados. Así que quédese en la sintonía. Hoy aprovechemos la fanfarria ahí de para presentar conectados a través de la 92.1. Señal Antofagasta.
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0: Conectados desde la provincia Loa.
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0: Y por supuesto, conectados desde la puerta norte de Chile. 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
0: ¿Todo listo? ¿Todo dispuesto? Para comenzar esta nueva edición del Cada Loco con su tema. Bienvenidos.

0: gran comienzo de programa junto a los Ramones, la Electrolyte. Y ahora los Ramones, 1978, este clásico. Con mucha energía, como siempre. Cada sábado, cada loco con su tema. ¿Tenemos sintonía o no tenemos sintonía hoy día? ¿Cómo están todos viendo el partido? No, si está en sintonía. ¿Cómo está ahí, gatito rocker? El primero, ¿ah? De Arica, el número uno, número uno. ¿Cómo está ahí, gatito?
1: Buena, cuchi, cuchi, ñau, ñau.
0: El mismo.
1: En el desierto. Güeña de los sábados, ¿cómo estáis? Aquí estamos, gatito rocker, reportándose. Estaba escuchando el partido, pero...
0: La fome.
1: Más fuerte es la fidelidad al programa, así que acá estamos... A la escucha, a disfrutar de todo lo que se viene.
0: ¿De mi amigo?
1: Y Nabo, Gatito Roque se reportó.
0: ¿Ve? Esos son los auditores, no los de cartón. Los de Cartonini. Que están viendo el partido. Son los auditores de Cartonini. ¿Quién fue el número uno en el Team Antofagasta? Mira, apareció Caleta el Lagarto, danza, perdió. Acá presente Caleta el Lagarto, mande audio por Caleta el Lagarto, nos ha apretado. Ya, ¿quién apareció por acá? Auditor nuevo, no le tengo el nombre. ¿Quién será? ¿Quién será? ¿Quién será? ¿O me están cobrando del banco? ¡Aló! ¡Aló, aló!
2: Hola, hola, buenas tardes.
0: Buenas tardes. Buenas tardes.
2: Y el mismo. Público presente en este gran programa. Saludos por acá de Patricio.
0: ¿Patricio?
2: Pues compañero por
0: Santa Rosa. ¡Hola, Pato! ¿Cómo estáis?
2: Aquí vamos haciendo la rutita por frente María Elena con destino a Antofagasta.
0: 106.5 ahí.
2: Específicamente a La Negra.
0: Ya, amigo.
2: Saluditos nuevamente, pues, que tengan un muy buen programa y ahí lo vamos estando escuchando en la ruta.
0: Ya, amigo. Ahí, en la 106.5 nos sintonizan en María Elena. Que es la única que agarra bien, ¿ah? ¿Eh? La única. 106.5.

0: 1975, bien cargado al rock clásico. Bueno, hemos hecho una trivia, se me fue. Bien cargado al... No, es que les tengo la trivia para los concursos, así que... Así que aprovechen de estudiar, ¿ah? ¿Eh? Sí, hoy día los voy a rajar, vengo malo. Y... ¿qué más por acá? ¡Aló! ¡Tinarica!
1: ¡Hola! Buenas tardes, don Frankie, cuchi cuchi, miau miau, mis labios de rubí.
0: El
1: aquí
0: mismo.
1: Escuchando y esperándolo con Nancy, que sí. Lo hemos perdido una semana. Espero que estés más recuperado y mejor. Yo todavía estoy un poco congestionada. Bueno, saludarlo a todos, esperando cada sesión del Cada Loco con su tema. Frankie DJ, que nos tienes olvidados ahí.
0: No,
1: que te olvidas
0: no.
1: De nosotros. Bueno, más que eso nos saludaste al tiro.
0: Sí,
1: bueno, saludos, besitos para ti, aquí acompañándonos como siempre.
0: Oye, ¿se dan cuenta que con la locución más dinámica y con las canciones, todos los auditores saludan igual, o no? Digo, como que se tomaron una energética ahí con los con la música. Ginita, ahí cómo está la Ginita, ¿sí está con las Power Radio, no? ¿O está con...?
2: Hola, Frank, qué rico escucharte. Oye, aquí estamos ya haciendo fila.
0: ¿Está haciendo fila?
2: Estamos haciendo fila para esperar el Cada Loco con su tema. Oye, saludar a todos los chiquillos, a todos los teams que van a empezar a saludar. Ya que
0: ¿verdad?
2: Están mandando sus saluditos around the world. Y desde aquí, desde Molina.
0: ¿Molina?
2: De la localidad aquí cerca de Curicó.
0: Mira.
2: Estamos escuchando y aquí vamos a estar acostaditas en la cama, pegadita ya con el guaterito.
0: Hace frío.
2: Así que vos dale nomás. Y aquí en Cada Loco con su tema.
0: Mira, de Molina. A la semana le voy a poner Molly. La de Creedence. ¿Qué más por acá? Sí, vamos a tirar los audios rapidito porque si no, los que llegaron nomás, los que llegaron, llegaron y los demás. ¿Quién apareció también por acá? Jime. La Jime también está media resfría. ¿Cómo estáis, Jime? Acá, ¿cierto? Acá.
3: Hola, Cuchi Cuchi, ¿cómo estás? Adivina quién te habla, si lo saca por la voz.
0: La Jime.
3: Aquí se te quitó el resfrío, pero a mí me empezó.
0: Oh.
3: Pero ya voy como en mi tercer día y eso, estoy un poco mejor.
0: Mira.
3: Estoy tomando todos los remedios y qué mejor que un día sábado para descansar y escuchar tu lindo programa.
0: Gracias, Jime.
3: Para hacernos grata la tarde con los efemérides, con el Duny, esperando con ansias el concurso truculento. Tanto de menos escuchamos en 2 semanas. Así que un abrazo. Y yo me seguiré cuidando, pues. Así que chiquillos, cuídense para Cada Loco con su tema.
0: Ánimo, Jime, ánimo, Jime.

0: nos fuimos a la década de los años 60. Y destacamos esta canción que llegó al número uno. En 1966, la canción de Shrek, le dicen algunos. Sí, por los Monkees. I Am Believer se llama esta. Sí, pues va a descansar un poco de los 80 también. 70, 80, 90, ahí. Descansamos con un poquito de rock clásico. ¿Dónde me quedé? Dice, no lo están transmitiendo en Chilevisión. No, pues si son, obvio. El partido. Pero qué, casi nadie ve los canales nacionales, tienen todo, Vamos, por acá. ¿Quién apareció? Carlitos Becerra, ¿no estáis viendo el partido?
1: Truchi, Truchi, muy buenas tardes. Aquí reportando sintonía en Antofagasta. Qué bueno que se haya recuperado, que esté bien. Pero lamentablemente nos dejó a todos apestados.
0: Sí, pues parece.
1: Que le diga.
0: Parece.
1: Todos quedamos apestados. Oye, un abrazo grande, un saludo para todos los team y a disfrutar del programa.
0: Ya, amigo. ¿Qué más por acá? ¿Qué te pasó, Pato?
2: Franklin, por acá, Patricio, nuevamente. Oye, ahí va a ser un aviso ahí de desvío que está...
0: ¿Desvío?
2: Ante...
0: Ah, pero espera. Si un reclamo, espera, deja de ponerte música. Espera, acá te tengo una música de reclamo. Música de reclamo. Ahí. Aproveche. Ya, Pato, ahora sí. ¿Qué pasó?
2: Ante del cruce de María Elena hacia Quillagua, para la gente que va a la Tirana, oye.
0: Está malo, está
2: que
0: pésimo.
2: Se toma un harto tiempo para pasar ahí, oye, está...
0: Ya, como tres años,
2: El desvío ese. Hay harto hoyito y...
0: ¿Hoyito?
2: Y harto vehículo grande también para que tenga las precauciones ahí. Eso sería...
0: Yo, Pato. Chilo, lo dijiste suavecito.
3: Por imbécil.
0: Oye... Ese camino lo están arreglando, me parece que de antes de la pandemia.
3: La verdad que...
0: Oye, qué manera. No había tenido el privilegio de aprovechar. Patito, ahora aprovechando que... Oye, he pasado dos veces por las fiestas retro ahí de Arica. Oye, está muy malo el camino. Oye, lo peor, lo más triste, que no se ve nadie trabajando. Nadie. Yo he pasado un día de semana, fin de semana, apenas un camión de aljibe, todo picante, regando ahí. Así que, señores del MOB, estoy chato. Pónganse las pilas, vayan a controlar a esos chiquillos que están haciendo la... Oye, sí, pues si sí, acá se ve avance ahí en la ruta, en el Monte Cristo, se ven avances. Del otro lado, no se ve ni un avance. Así que, señores del MOB, pónganse las pilitas. Ya, eso fue el chato de hoy día. ¿Qué más por acá? Berito, ¿cómo está? Dice, hola, qué bueno que llegó la semana pasada, como a las 18:14, dice, le escribí para decirle que no, si no estaba por mí. Le escribí para decirle que finalmente era humano y estaba malito. Sí, vos, cuchicuchi, aunque pienses que no es humano, es humano. Ya. Mira quién apareció, ponele ahí. Tenemos música para... Tenemos música para los ahí. Mira quién apareció, ¿Cómo estáis, pues, Claudito?
4: Buenas tardes, ¿cómo estamos? ¿Yau? Vamos, 1-1.
0: 1-1.
4: Estoy viendo partido, así que voy a aparecer como a las 7, así que empieza nomás tú.
0: Ya, empieza nomás yo.
4: Estoy viendo el partido.
0: Ya, vos.
4: Ahí como a las 7 voy a aparecer para que me entretengáis durante el día. ¿Ya, cuchillo, yau? Ya, pues, los vemos. Estamos ok.
0: Sí, empieza nomás, ¿ves? No importa que empecé sin mí, ¿eh?

0: las guitarras se toman la frecuencia modulada. 1979, My Sharona. La banda norteamericana Snack, ahí. Fue el sencillo debut de esta agrupación. También llegó al número uno ahí, en el Billboard Hot 100. Mira, se lanzó en junio y en agosto ya alcanzó el número uno, mira. El mayor éxito de los Snack, My Sharona. Ya, ¿dónde me quedé? Vamos, Tin Antofagasta, aquí. ¿Con quién? Acá mismo. Andrés, colega Andrés, ¿cómo está?
1: Hola, DJ Frank. Aquí te saluda Andrés, reportando sintonía desde Radio Desierto.cl. Mira. Oye, estoy escuchando desde Santiago. Pucha, que me cago de la risa con tu programa.
0: Oiga, pero.
1: Malignas la tarde. Y no estoy viendo el partido, aunque no lo creas. Te estoy escuchando a ti.
0: Ah, ya.
1: Te quiero pedir un temazo de
0: ¿tema?
1: Europe. Porque falta poquito. La próxima semana. No.
0: ¿Qué pasó?
1: En un par de días más, por decirlo así, se termina el mundial. Así que. Eso.
0: The Final Countdown.
1: The Final Countdown. Saludos a toda la comunidad. Chau, chau.
0: Ya, pues, amigo, pero este programa es refome porque no. Sí, pues no complace canciones, bro. Pero la vamos ahí. Vamos a buscar ahí un espacio para tirar el The Final Countdown. ¿Qué más por acá? Sí, pues está lleno de programas con. Que complacen canciones. Pero ahí vamos a hacerle un espacio ahí al amigo Andrés.
2: Hola, don Cuchicuchi, miau, miau. Aquí está José Díaz, Caro, desde Graneros. Bueno, Joseciño desde Río de Janeiro ahora.
0: Mira, Joseciño.
2: Pucha, qué bueno que esté mejor de su garganta.
0: Sí,
2: ahí para que tengamos un excelente programa hoy con todos los concursos truculentos y todas esas cosas. Ya, pues saludo a todos ahí en la radio Desierto y Estación. Como les digo, acá en Granero, ahora poco frío, pero bien.
0: Saludos a Granero.
2: Vamos con el programa.
0: Saludos a Granero. Juanito, ¿cómo estás, Juanito?
3: Muy buenas tardes, DJ Fran, reportando sintonía, amigo. Aquí ya llegué la peguita, así que ya estoy instaladito, amigo, escuchando el programa, que tengo un programa excelentísimo. Y nada, pues, amigo, aquí estamos escuchando los puros clásicos del Cada Loco con su tema, que tengo un excelente programa, y a todos los que están en sintonía del Cada Loco con su tema. Sí, yo también me tomé una energética. Eso, DJ Frank, excelente programa, saludos a todos.

una de las mejores bandas de la historia. Escuchan a la agrupación Toto, que eran músicos de sesión, que formaron su propia agrupación y lanzaron álbum debut 1979. En la voz principal ahí el señor Bobby Kimball. All Supply to Love. Verano de 1979.

0: Esta es música, ¿no? Esto sí que es música. ¡Aló!
1: Hola, Cuchi Cuchi, Ñoñou.
0: Oscarito.
1: Esperando que estés bien.
0: Bien, bien.
1: Tú, la familia y los peruanos de Radio Estación, esperando la derrota de Argentina. Ojalá sea así. Y que los árbitros no estén a favor de ellos.
0: Olvídelo.
1: Así que voy a cruzar los dedos y vamos a escuchar el partido.
0: Amigo.
1: Gracias, que estemos muy bien, todos a cuidarse. Chau, chau.
2: Oye, Cuchi Cuchi, Ñoñou, te falta Iquique, po. Tení Arica. Tení Calama, Antofagasta. ¿Y Iquique cuándo?
0: ¿Qué sé yo? Oye, pues yo no soy dueño de la radio.
2: Faltan los dineros ahí, po.
0: Sale.
2: Más vete la mano a los cocodrilos ahí. Ahí está con una frecuencia de Iquique, ¿por qué te cuesta? Porque ahí,
0: oye, claro, si como si fuera muy fácil, pues voy a ser como mi bella genio. Voy a mover la nariz. Sácame una frecuencia en Iquique, ¿eh? Este hombre motor. ¿Qué mundo vive este hombre motor? ¡Aló!
3: Buena, buena, buena, buena, Frankie. Y hey, saludos desde...
0: ¿De dónde?
3: Calama, chatito.
0: Bienvenido al frío.
3: Calama, bueno. Ya estamos listos ya aquí y preparados para escuchar la mejor locura radial nacional, regional e internacional.
0: Así es.
3: Bueno, Frankie y yo, que tomamos dos programas y dale, ¿no?
0: Vamos, amigo.
3: Truculentos concursos y la truculenta FIFA que anda por ahí contigo. Ya, chao, chao, chao.
0: Oye, tengo acá un mensaje. Mauricio, que es auditor de... que es parte del Team Antofagasta ahí en el WhatsApp. Anda en la tirana el hombre, Sebo. Sí, me mandó. Me dice, oye, ¿y mi saludo? Sí, lo mandó a las 5:15, po. Yo pensé que era un saludo para el Carlitos Quirante, po. No, yo pienso tomar los mensajes después de las 6 de la tarde, po. 5:12 mandó el mensaje. Claro, como... encima me reclama.
4: Ahí está. Hola, pues, Cuchi Cuchi Ñau Ñau, ¿cómo estás? Adivina dónde estoy.
0: La Tirana, métele bombo ahí.
4: Por los bombos yo me caigo al tiro que estoy en el santuario de La Tirana.
0: Mira, sepa, ¿dónde anda?
4: Sepa, oye, la tradición, mi familia en todo caso tiene más escenario, así que era imposible que uno pudiera estar acá nuevamente al ladito de la chinita. Así que aquí estamos. Va a ser difícil que lo pueda escuchar y participar porque la señal, sí, 5G... hijo. Es difícil aquí en La Tirana, muy difícil.
0: Me imagino.
4: Así que eso, les mando un gran saludo a todos ustedes, ¿ya? Y bueno, voy a tratar de conectarme, que lo veo muy difícil. Sí, bueno. Pero espero de corazón que tengan un buen programa y la pasen bonito.
0: Póngase un parlante.
4: Así que yo de aquí, desde La Tirana, voy a tratar de hacer algo para conectarme. Bueno, y también le voy a pedir a la Virgencita por todos ustedes.
0: Ya, pues, me
4: parece. Por su familia, su trabajo, su unión de familia y también su salud. Para que a todos les vaya muy bien este año. Ya terminemos el año, pero fantástico. Y los que se atrevan el próximo año, dense una voltecita por acá, el sacrificio vale la pena. Abrazo a todos, que estén muy bien. Adiós.
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0: clásico a cargo de los ZZ Top. Estos barbudos que publicaron en 1973 esto llamado La Grunge. Con el gran Billy Gibbons. Gibbons. Ya, ¿dónde me quedé? Acá. Pauli, Santiago de Chile. Hay mucho ruido, dice, a ver.
1: Hola, Cuchitruti. Por acá te habla.
0: ¿Qué más ruido tenía resfriadas. El Mauricio?
1: La reina de las resfriadas. Oh,
0: también.
1: Este el gato. Me duele un oído, bien. Me duelen las muelas, me duele como igual que si hubiera hecho bruxismo toda la noche. Me duele la cabeza, estoy con el tremendo fiebre y más encima vengo saliendo del supermercado. Y no sé si me hicieron tonta, no sé qué, pero pagué con tarjeta, pagué con efectivo, me equivoqué con la clave, con la cajera me dijo, ya vaya, se está todo bien. Así que no tengo idea qué hice. La cuestión es que lo único que sé es que me compré mi medicamento y en un rato más voy a estar muerta. No, espero que no. Ya, saludos a todos.
0: Ya, pues, ánimo ahí. Los resfríos, están causando estragos en los auditores. A lo mejor te los pegué con el micrófono. Hoy tengo un saludo acá. Marcos González, el saludo Cuchicuchi desde Putre, región de Parinacota, Lago Chungará. Mira. ¿Está escuchando la señal online? Me imagino, porque no creo que la FM llegue hasta allá. Tan poderosa no es la 106.5. Aunque llega hasta Quillagua, sí, es la única que cubre prácticamente gran parte de la segunda región. Ya, ¿qué más por acá? ¿Dónde me quedé? Tengo hartos audios, así que vamos a sacarlos todos antes de las 19 horas. Hortensia, ¿cómo estás? Desde Arica.
2: Me alegro mucho que se haya mejorado.
0: Muchas gracias.
2: Sí,
0: ya, pues.
2: Que esté bien.
0: Gracias. Gracias, Hortensia. ¿Qué más por acá?
3: Hola, Cuchicuchi, Ñeñau. Juan Carlito, por acá se reporta. La verdad, no voy a estar en el programa porque voy saliendo a hacer las compras para festejar mi cumple. Así que, bueno, un saludo para todos, que lo pasen bonito. Y Juan Carlito se reportó.
0: ¿Verdad, bu? ¿Qué tal de cumpleaños hoy día? Feliz cumpleaños, compita. A usted le gustan los Air, Wind & Fire, ¿no? Ah, pero no va a estar escuchando, así que para qué. ¿Qué más por acá?
4: Muy buenas tardes, Frankie, J, Cuchicuchi, Ñañam. Aquí nos estamos reportando del Tinarica. Andamos comprando el pancito para tomar once.
0: ¿Lo mandaron a comprar?
4: Yo estoy escuchando radio nomás. Ahí veo cuando patalean, gritan, saltan y todo el cuento. Así que aquí vamos a estar a la escucha. Y vamos a esperar el partido, que es más suculento que los concursos tuyos. Más suculento los partidos. Argentina-Suiza, así que vamos a ver qué pasa. Ahí, porque hay una apuesta pendiente del árbitro, o sea, el árbitro del entrenador de Suiza. Dijo, si veo que me están haciendo cuchufleta, yo me voy con mi equipo de la cancha.
0: ¿En serio?
4: Aunque me tengan que suspender un par de años, como le pasó al Chile. Así que vos, dale, estamos a la escucha.
0: Ya se viene bueno. Con cuática.

0: Ese soy yo, nacido para ser salvaje. Década de los años 60 esto, ¿ah? 1968. Suena bien setentero, ¿ah? Pero no. 1968. Hay un recuerdo con esta banda canadiense llamada Steppenwolf. ¿Sí se llama? Dicen mucho, ¿ah? Que fue el precursor del heavy metal. ¿Será tan así o no? Born to be Wild se llama esto. Bueno, salió en varias películas. En música, en soundtrack de película. ¿Dónde me quedé? Me quedé acá en el Tina Antofagasta, ¿cierto? Sí, Tina Antofagasta. Acá, ¿no? Calama. Mitzi.
1: Hola, Cuchi Cuchi Miau Miau. Aquí nuevamente en sintonía desde Calama, saliendo de la peguita, camino a casa.
0: ¿De tu amiga?
1: Quiero mandar un saludo en especial a mi esposo Mario, que lo amo mucho, que está esperándome con Josefa y Agustín, que son mis bebés. Y ya voy en camino a casa. Aquí estamos para concursar en los concursos truculentos de Cuchi Cuchi. Y bueno, un saludo a todos los teams desde Arica a Punta Arena y en el extranjero. Saludos, Michi, desde Calama.
0: Saludos, Michi. ¿Qué más por acá? Sí, sí, despertaste tempranito.
2: Desperté. Estuvo buena la siesta. Cuchi Cuchi, te mejoraste. Sí, qué bueno, me alegro mucho. Claro, se te extrañó. Un saludo a todos los teams. Y ojo, hoy día tenemos terapia doble, porque la semana pasada no tuvimos terapia, entonces hoy día estamos.
0: No, pero ¿cómo
2: más
0: si les dejé programa?
2: Un besito a todos, a esperar las truculencias, a esperar la buena música y el control room.
0: Ya, amiga.
2: Hablamos, besitos.
3: Chau, chau.
0: ¿Qué más por acá?
2: Mauri, pídele a la Virgencita, a nombre de todos los auditores del Cada Loco, con su tema. Que cure y limpie el alma de este truculento locutor.
0: Ay, Dios mío. Jamás. Jamás. ¿Quién más por acá? El Petar. Ah, paciencia con el audio, el Petar. Oye, trajiste un. Sí, hay que poner acá un. Ponele ahí. Ponele música al Petar ahí. Petar, está muy largo tu saludo, ¿o es más cortito?
4: Muy buenas tardes, Frank. Aquí Petar Antuco de Antofagasta. Oye, un saludo para ti y me alegro en verdad que estés de vuelta, mucho mejor de salud.
0: Sí, estoy bien.
4: Parece que te pilló muy fuerte la fresca. Oye, sí, en verdad anda un cuadro de gripal acá muy potente. Oye, salud para ti primero, nuevamente, y también para todos los que escuchan el programa desde la Puerta Norte Grande de Arica. Saludos para los amigos de Arica, hasta Punta Arena y también pasando por las islas de nuestro territorio nacional y también la Antártida chilena. Oye, quiero, ante todo, mandar un saludo muy especial a mi mamita y a mi tía, que, gracias a Dios, ambas también estuvieron medio enfermitas.
0: Ah, qué bueno.
4: Bueno, mi mamita, por un tema de falta de tomar agua, se le bajaron los electrolitos. Y mi tía con un resfrío medio complicado, pero ya están bien las dos aquí en la casa, escuchando los tres programas. Y bueno, ella esperando las cuñas del considerado ya la leyenda de la red de telefonía del Norte Grande. Me refiero al hombre motor. Con sus cuñas graciosas que ella la hace divertir. El único, el grande, limitado, jamás igualado.
0: Se cree leyenda.
4: El regalón del Tiano y también de DJ Frank. Así que
0: tengo regalones.
4: Estaremos atentos a lo que pasa en el programa y con cada uno de los bloques, y en especial con los concursos truculentos. Oye, y si quieres saber de fútbol, hay que preguntarle al experto en fútbol, al Tian. Estamos en contacto.
0: Ahí vamos a poner un reloj, ahí va. A ver si lo cumple el horario.

0: ¿Cuál? ¿El que...? Es que usted tiene que decirlo, no yo. Sí, lo que pasa es que un amigo ahí mandó un mensaje aprovechando el Toy Chato. Aprovechó de mandar. Dice que... Dice un comentario constructivo acerca de las carreteras. Dice, la salida de Antofagasta a Calama hace 10 años mínimo un basural y el MOP no pasa absolutamente nada. Dice. Todos ineficientes, todos los gobiernos, es verdad. No, es verdad. Una vergüenza. ¿Qué dice acá? Ojalá ese comentario en vivo, por favor, de mi nombre nomás. No tengo ningún problema, dice, ya. ¿Cuál es su nombre? No aparece, Velázquez. El alcalde. J. Velázquez, me dice acá. Ya. ¿Dónde me quedé? Acá. Mira quién apareció. Tenemos música ahí. Sí, acá tenemos música. ¿Dónde está? Acá, Volta. Apareció,
1: ¡Ándale, ándale! ¡Arriba, arriba, esto!
0: ¡Qué bonito! ¡Qué bonito! ¡Qué bonito el pajarito! ¿Cómo está mi cuate carnal, güey, compa? ¿Qué me dicen? ¿Cómo están esos cacahuates? ¿Cómo está ahí, tío Jesse?
2: DJ, aquí el tío Jesse en carretera. Vamos con un ranchito y te voy oyendo.
0: Ya, pues.
2: Saludos, ya sabes, desde Hermosillo, México, papá. Mucho calor, a ver si llueve, si ve la nube, mira. Mucho calor, papá, súbele. Lo tremendo DJ Frankie.
0: Ya, amigo. Está sufriendo con el calor y acá nosotros sufriendo con el frío, güey. ¿Qué más por acá? Sí, ya nos vamos a una pausa ya, así que vamos a sacar los rapitos.
1: ¡Gol! ¡Gol
0: de quién?
1: ¡Gol!
0: No, anulado, ya no.
1: ¡Gol! De Noruega, 2-1.
0: ¿Qué va anulado? Anulado.
1: Vengo, puchi, estoy viendo el partido.
0: No, si lo anularon, chato.
3: Hola, ¿qué tal? Muy buenas tardes a toda la gente hermosa, preciosa, de muy buen gusto musical, de cada loco con su tema, de todos los teams, Arica, Antofagasta, Calama, Talca, por ahí, la Ginita, de México, güey, de todo el tío Jesse.
0: Ahí apareció.
3: Ay, un saludo para todos, que estemos muy bien, don Frank, que espero que haya tenido un bonito día ocupado, el hambriento, el Frankie DJ, un todo el día. Ya, abrazo para todos, que estén muy bien, pues, ahí vamos a estar participando. Saludos en estéreo y en Dolby.
0: Ya, amigo. Prefiero estar haciendo radio que estar echado acostado.
4: Buenas tardes, Frankie DJ, ¿cómo estás?
0: Bien, pues.
4: Aquí escuchándote en la 90.9.
0: Ariga.
4: Vamos a ver qué nos sorprende hoy. No sé qué es lo que hay hoy. Hay prueba.
0: Sí, vos, hoy hay prueba.
4: Y habrá queque, no sé. Saludar a todos los chiquillos, a los team.
0: No, cansé para el queque.
4: Y nada, saludos.
0: Alcanzó la harina. Faltó harina.
3: Ah, ya, Frankie, entonces esa es la dinámica. Estoy chato de la gente que tiene a perros encerrados y meten bulla y nos dejan estar tranquilitos en la casa. Maldita gente que deja a los perros todos encerrados. Mira, escucha. Ya, estoy chato.
0: Oye, eso de los perros es complicado, ¿ah? Yo, de hecho, me cambié de casa porque los perros, de verdad, pobrecito, pasaban solos. Espérame, estoy pelando, todavía no veo. Déjame pelar, po. Yo nunca pelo, espérame. No, po. Me está cortando este Chubaca, espérame. Sí, po, espérate, Chubaca. Es complicado el tema de los animales, ¿ah? Cuando los dejan, hay gente que mala que los deja solitos mucho tiempo. Y obviamente los perros ladran. Y la verdad es que es bien molesto para el resto. Así que usted no sea malo. Y no deja a sus perritos solitos, hay que... Sí, ya. Me queda un saludo acá también, más encima, o acá.
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0: 5290.
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0: Mira.
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0: Son las 19 horas, 10 minutos.
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0: Me pillaron copullando ahí el mundial. Oye, atención, gol de Inglaterra. ¿Están revisando o no? Porque recién ha metido como dos goles y está anulado. Oye, acaban de escuchar un adelanto de lo que será el álbum Huechico, así se llama. La agrupación Divo lanzó este sencillo. Este está fresquito, ¿eh? Fue lanzado el 4 de julio, el sábado pasado. Lo tenía ahí, pero estaba enfermo, así que no pude sacarlo. Y hacer el éxito que amaneció con Cushy Cushy. Ahí el señor Gerald Bicasell de los Divo lanzó esto el 4 de julio con una parodia, pero directa al presidente Donald Trump. Así que ahí busquen el video, está en YouTube, antes que lo bajen. Aprovechen de verlo. Bueno, Divo se caracterizaba siempre por la crítica social, así que no es nada novedoso lo que lanzó con esta canción. Así que ahí búsquenlo en las plataformas. Ya está, el 4 de julio se estrenó, el sábado pasado. Ya. 2-1 está en Inglaterra. Sí, 2-1 está en Inglaterra. Vamos con las efemérides musicales.
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0: ¿Y con qué vamos a partir, ah? No me calzó pa'l queque hoy día. 7 de julio del año 1940 nace este hombre.

reconocen o no? Músico, cantante, compositor y actor. Naque Cuec, el sí actor. Conocido por ser el baterista de los Beatles.

de la agrupación. Ringo Starr era miembro de otra agrupación llamada los Rolling Stones y los Huracanes, así se llamaban, Rolling Stones and the Hurricanes. Y el año 1962, tras el despido de Pete Best, Ringo Starr ocupó el lugar de la batería. Siempre han dicho que fueron malos con el Pete Best, o sea, Pete Best. Pero la historia demostró que el cuarto Beatles era Ringo Starr. Así que estuvo cumpliendo años. Hoy apenas se mueve, el otro día lo vi ahí. Sí, está abuelita. 86 años cumplió.

0: grande, grande Ringo Starr. El mejor, el único Beatle que me gusta. El resto son todos sobrevalorados.
1: ¿Le gusta picar la guía a usted? Ah, le gusta.

¿Estamos listos? Sí, no tengo nada más que decir de Ringo. Bueno, cantó en algunas canciones ahí los Lennon y McCartney, sabiendo de los fans que tenía el señor Ringo Starr. Le compusieron varias canciones para que él pudiera cantar. Pero de igual forma, tras la separación, todos pensaron que el pobre Ringo iba a ir a jubilar a su casa, pero estaban todos equivocados. Siguió en la música y dejó varios covers interesantes como este.

Ringo. Martes cumplió años, 86 años de edad. Ya, ¿estamos listos? Sí, no más años, no puedo estirar mal chicle con Ricardo. También en las efemérides musicales vamos a destacar a esta cantante y compositora norteamericana, nacida en Kentucky. Hablamos de Joan Elizabeth Osborne, que se hizo conocida mundialmente gracias a esta canción, el One of Us.

64 años cumplió el pasado 8 de julio. Esto fue el día miércoles, ¿cierto? Sí. Ya, estamos listos. Si no tiene más canciones conocidas. Estos artistas que están acá son de 21ª canción. Seba. Otro de los artistas que también cumplió años esta semana, también el día 8 de julio, pero del año 1970, es el señor Beck David Campbell, este californiano, que también nació el 8 de julio, nombre artístico Beck.

0: Perdedor, pobre.
1: Perdedor.
0: Yo después de mucho tiempo capté que decía soy un perdedor en español, po. Maldito ignorante. Oye, este cantante se caracterizó por su estilo lo-fi. Ahí quedaron, ¿ah? Ahí quedaron. Bueno, el estilo lo-fi es una. Se le denominó así a las producciones que realizaban las canciones con medios anticuados y de baja fidelidad, ¿ah? No, hombre, que le ponen ahí, va. Pero en los 90 se usó mucho, ¿ah? Este enfoque de producción llamado lo-fi. Lo-fi, así se escribe, lo-fi. Ya, estamos listos. Traté de alargar lo más que pude con eso. También. Oye, algo curioso esta semana. O había ocurrido, bueno, hasta el día martes fue, ¿cierto? Sí. Sí, el día martes falleció una artista muy conocida. Pero curiosamente, si no hubiera fallecido esta artista, no hubiéramos tenido un murió esta semana. Esta semana nadie falleció artista conocido, pero ella sí. Ya cerremos con Beck, sí, porque me fui en la volada. 55 años cumplió Beck, este cantante norteamericano. Ya. ¿Qué sonó ahí? Ah, tengo acá abierto el. Tengo abierto un WhatsApp. Ahí sí, tenía abierto un WhatsApp. Ya, acá. Sí, porque esta semana nos enteramos. Este está fresquito, este muerto. Hasta acá se siente todo el. Sí, pues falleció. Ella, la gran Bonnie Tyler, falleció el 8 de. Porque para la audiencia se falleció. El 8 de junio del año 51. Se recuerda el nacimiento, pero el 8 de julio. Oye, mira, diferencia de un mes. No, esta entró en la teoría. Sí, pues, la teoría de que tu muerte llega cerca de tu nacimiento. Así que todos los que estén cumpliendo año en julio, por favor, abríguense harto. Cuidado al cruzar la calle. Sí, vos. Traten de no viajar. A la Tirana menos. Sí, vos. Si no, le va a pasar lo que le pasó a Bonnie Tyler. 8 de julio del año 2026. El mundo de la música se entera del fallecimiento de Bonnie Tyler, apodada la primera dama del rock. Pero su música seguirá presente, su sello personal, su inconfundible tono de voz, ronca y áspera. Y obviamente aquí, en el Cada Loco, va a seguir vigente la gran Bonnie Tyler.

0: ya lo dije.
1: Murió, murió, murió.
0: Ya, si lo dije, ya. ¿Cómo va a salir al aire? Ya, estamos listos. Falleció, ¿a qué edad falleció la Bonnie Tyler? 75 años tenía. Sí, complicaciones, dice, por una perforación intestinal. Ya no me voy a meter muy ahí. Falleció, no. También en las efemérides musicales vamos a destacar a este cantante, compositor británico, oriundo de Australia. Hablamos del señor Ronald Belford Scott, conocido en el mundo artístico como Bon Scott, que fue el

tiene un parecido impresionante a Brian Johnson. No son iguales, ojo. No estoy diciendo que sean iguales, pero tienen un timbre muy, muy parecido con el de Brian Johnson. El actual y el más conocido por todos. Vocalista de los AC/DC. Tres vocalistas tuvieron los AC/DC. Dave Evans fue el primero. 74 llegó Bon Scott hasta 1980, sí, porque él falleció en febrero de ese año. 33 años tenía tan solo por una intoxicación etílica. Sobredosis de copete tuvo el señor Bon Scott. Lamentablemente falleció y ahí lo sustituyó el señor Brian Johnson. Pero el señor Bon Scott nos dejó estas joyitas antes de fallecer. De la canción del chancho.

Se parece, ¿no? Sí, tiene un parecido. Va a mandar un mensaje a un seguidor y decir, sí, no, se parecen en nada.

Nacimiento, ¿eh? 9 de julio del año 1946. Se recuerda el cumpleaños del señor Ronald Belford Scott, Bon Scott. También en las efemérides musicales vamos a destacar el nacimiento, 9 de julio, pero del año 1957, de este cantautor, músico inglés,

pero que es conocido a nivel mundial simplemente como el señor Mark Hammond. No, no es Hammond, por si acaso. Almond, Mark Almond.

un ícono de la escena gótica, así se le llamó al señor Mark Almond. Una niñez bastante traumática. Era asmático, tartamudo. Su papá era militar. Sufría de maltrato cuando chico. Una historia muy triste. Pero logró superarse gracias a la música. Tuvo su carrera en solitario. También, no brillante, pero sí destacada en la escena de los años 80. Esto fue su mayor éxito como solista. El This Run Rains. Sí. Los DJs hacen chupete esta canción, ¿eh?

julio, ¿eh? Tuvo cumpleaños el señor Mark Almond. 69 años cumplió. Sigue haciendo música. De hecho, en pandemia, ¿eh? Los vi por ahí lanzando algunas cosas, nuevo material. Pero le perdí el rastro después, ¿sí? En pandemia lo vi, unos videos ahí que, bueno, muchos músicos aprovecharon en pandemia, sí, de volver ahí a componer. No había más que hacer, pues. Era eso, o morirte de aburrimiento. Ya, yo también compuse algunas canciones ahí. También en las efemérides musicales vamos a destacar. Se me la llevé trabajando en la... Era el único que no estaba confinado. Cuchicucha ahí trabajando, para allá y para acá. Oye, de milagro no se me pegó el COVID. Ya. Oye, el programa disperso. 9 de julio también del año 1959. Llega a este mundo este músico, cantante, compositor escocés. Tal vez por el nombre no lo reconoceréis. No tiene un nombre muy estrafalario. No. Nombre de nacimiento: James Kerr. Nombre artístico: Jim Kerr. Igual que Aaron Ayer. Pero si le digo que fue la voz de éxitos tales como... Ahí sí, ¿o no? La voz de los Simple Minds. Para que se aprendan el nombre y nunca más se lo olvide. Jim Kerr.

67 años cumplió el pasado 9 de julio el señor Jim Kerr, la voz de los Simple Minds. Oh, esta canción, qué buena. Qué escucha.

¡Qué temón! ¡Qué temón! ¡Qué temazo! Como diría un colega por ahí, los dejé peinados para atrás con esta canción. No, bueno. Ya. Una de las grandes bandas inglesas de los 80. Estoy viendo acá. Álbumes, 5 álbumes número 1, ¿ah? Tuvieron ahí en el Reino Unido, el 84, 85, 87, 89 y también el 92. Vendiendo más de 60 millones de álbumes, ¿ah? Así que sí. Una destacada agrupación, los Simple Minds. También en las efemérides musicales, vamos a saludar ayer, viernes, o antes de ayer, si está escuchando la repetición, el día domingo. ¿Sí? 10 de julio del año 1949, se recuerda el nacimiento del señor Greg Stanley King. Él.

dos éxitos logró imponer el señor Greg King junto a la agrupación de Greg King Band. Este fue uno de ellos, fue el 83, pero el primer éxito que tuvo fue este, del año 1981. La recordada

0: pasó?
1: Murió.
0: ¡No! ¿Murió? ¿Y cuándo murió? Ah, el 13 de agosto del 2024. Mira, hace poquito falleció, ¿eh? 75 años cuando nos enteramos del fallecimiento. Todos, menos yo, no me di cuenta. Falleció el 13 de agosto.

Ya, ¿estamos listos? Sí, también en las efemérides musicales. Alfombra roja, por favor. Sí, va. 10 de julio del año 1954. Llega a este mundo este cantante, compositor británico, que es conocido por todos por ser parte del grupo Pet Shop Boys. Hablamos del señor Neil Francis Tennant, el cantante, la voz.

de familia católica británica. De hecho, fue monaguillo en la parroquia, ¿sí? Ahí donde vivía. Formó parte del coro también. Cantaba hasta en latín. Sí, pues cantaba latín. Por eso no extrañó que en los 80... Oh, yo creo que los papás cuando escucharon esta canción

Oye, en un control room cuando hicimos el It's a Sin, sí, pues hay unas frases que hizo en latín que no estuvo en la mezcla final. Voy a ver si lo encuentro, si lo tengo a mano.

0: Ahí parece que la encontré, ¿eh?
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0: Vamos a adelantar, a ver.
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0: Nunca fue, parece.
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0: Nunca fue. Acá.
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0: La tuya. Ahí está, ¿eh? En exclusiva, hablando en latino. Oye, cuchi cuchi, tiene, ¿ves? Tiene todo cuchi cuchi. Mea culpa, mea máxima culpa. Malditos ignorantes. Ya. Estamos listos, ¿no? ¿Cómo estamos de tiempo? Sí, ten. Me quedan varios, así que parece que van a pasar el corte y la censura. Ya, ¿a dónde nos vamos? Nos vamos acá. Ya, vamos. Sí, vamos a ir. Tenemos que pegar ahí un pequeño corte. El próximo año los saludamos a los que faltan.

Sí, pues se me... de nuevo. Sí, de nuevo, porque sí, pues me equivoqué. Pues. Se me corrió el libreto de página. Pues. Sí, pues es el otro, el que dejamos afuera. Ahora sí, 11 de julio, un día como hoy. Menos mal que un día como hoy también. California, Oakland, California, se recuerda el nacimiento de Patricia. Ay, me gustó ese nombre, Patricia Eva.

Liner tiene una particularidad. ¿Sí? La versión, esa a capela que les menciono yo, fue la primera creación del formato MP3. A finales ahí de los 80. De hecho, llevó el título Susan Vega de la madre del MP3. Por si usted no lo sabía, ¿eh? Ya. Oye, para cerrar, 66 años. ¿Ah? Está cumpliendo hoy la gran Susan Vega. Y para cerrar, lo vamos a hacer a lo grande. Porque mañana, 12 de julio, se recuerda el nacimiento de esta cantante inglesa que fue tecladista también.

Qué hermosa música, ¿no? Christine McVie. Era música, era cantante de sesión, ¿eh? Bueno, era también tecladista. De hecho, antes de unirse a la banda, 2 años antes, ella participaba solamente de los álbumes como apoyo. Pero después se integró oficialmente a la agrupación y estuvo presente en prácticamente todos los grandes éxitos, de los mayores éxitos de Fleetwood Mac. Estuvo presente ella, la rubia, la Christine McVie.

vamos a cerrar estas efemérides musicales con broche de oro, con una de las canciones que fue compuesta precisamente por Christine and Matt Vick, que fue esta, una hermosa canción llamada Little Lies, cerrando estas efemérides musicales de la presente semana.